Así es, Radio Disney, seguimos, son las 6 de la tarde y adivinen quién, ya llegó el buen Freddy. Gracias al buen compa Luke que estuvo con nosotros en la producción. Continuamos con el buen Feli para que así sigamos leyéndote, sigamos pasando lo extraordinario, sigamos pasándola bien. Y lo mejor de todo, que estés mandando tu mensaje, no se te olvide, 722-454-1021. Hablemos de deportes, Radio Disney, hablemos, platiquemos. Deportes en los que han sobresalido todos y cada uno de los mexicanos. ¿Tú te sabes algún deporte? Y si te sabes alguno, ¿cuál es ese deporte favorito? ¿Cuáles son esos deportes en los que han sobresalido los mexicanos, Radio Disney? Te voy a decir una pista. El día de ayer, vaya que Isaac del Toro nos sorprendió a todos, ¿eh? Hasta con pose de torero, canijo. Convirtiéndose en uno de los máximos ciclistas de este planeta. Felicidades, querido Isaac. Así que cuéntanos, ¿cuáles son esos deportes en los que han sobresalido los mexicanos? ¿Y cuál es tu deporte favorito? Para seguir platicando, el buen Feli quiere leerte. Y continuamos porque el turno ahora es para Shaki y Ozuna. ¿Monotonía? Jamás. Aquí te ponemos los clásicos que tanto te gustan. Sule.

0: 365 días del año. Así es como nosotros te vamos a acompañar. Y para las personas que no creían, Fer, ¿cómo está mi querida Parra? Sonrisa extraordinaria. Ojos preciosos. Una manera de elegir lugares perfectos para poder divertirte en Toluquita y alrededores. Y lo mejor de todo, una gran amistad. Mi querida Fer Parra, qué gusto poder saludarte. Así es, aquí andamos. Fanática del 1021. Fanática de pasarla bien. Y claro, comer y pasarla delicioso. Gracias por escuchar y por conectar con nosotros, mi querida Fer. Te queremos muchísimo, así que sigue mandando tu mensaje y no se te olvide que es el 722-454-1021. Y nosotros estamos en Radio Disney. ¡Mua! Besos, Fer.
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0: Es Beautiful Day, lo que disfrutas en el 102.1 Icon. Y vaya que sí está siendo un día bastante extraordinario. ¿Por qué? Pues porque nos mandas tu mensaje, porque estás conectando con nosotros. Con el permiso de nuestra querida Mar Brillante, es como te acompañamos unas horitas más. No se te olvide que nosotros, nuestro horario es de 11 a 4. Pero estos días van a ser especiales porque te queremos y porque te queremos acompañar siempre. ¿Qué nos ponen en dónde, Voz Mágica?
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0: Así es, en tu conexión. El ingeniero Alejandro Macedo, ingeniero Alex, tocallito. Ingeniero, ¿cómo andamos? Hola, Radio Disney. Tres de los deportes en los que han triunfado los mexicanos son el box. Ah, claro que sí, ni se diga, de Chávez. El taekwondo, claro, con nuestras queridas mexicanas. Y ni se diga del béisbol con Randy Arozarena. Randy Arozarena. Porque el mexicano nace donde se le dé la gana, ¿cómo dicen? ¿Puedo poner unas cancioncitas? Claro que sí, mi querido Alex. Nosotros ahorita te ponemos tu canción favorita. No se te olvide, 722-454-1021 para andarlos escuchando. ¿Cuáles son esos deportes en los que han sobresalido los mexicanos? ¿Viste el golazo de Raúl Jiménez el fin de semana pasado? Además de que la portada estaba en verdad de ensueño. Raúl Jiménez festejando y la bandera de México ondeando en la parte de los aficionados. Y también ni se diga de nuestras jugadoras mexicanas que ya también se estrenaron en el Manchester United allá en Inglaterra. Cuéntanos ahora, ¿te toca deportes en los que han sobresalido los mexicanos y las mexicanas? Y de paso, pues, ¿cuál es tu deporte favorito? Claro está, Radio Disney. 722-454-1021. Te seguimos leyendo, te seguimos poniendo atención. Y a las 6:20, Fortune Faded, Red Hot Chili Peppers.

0: Te propongo, nuestros queridos claxons, el día es especial, ¿eh? Los amamos, claxons. Gracias también por ser parte fundamental de nuestra vida. Y qué banda, ¿eh? ¡Qué banda, qué banda! Te saludamos a nuestra querida Fer Parra hace ratito, pero por si no llegaste a escuchar el saludito, mi querida Fer, te queremos muchísimo. Mua, mua, mua. Besos y abrazos para ti, para toda tu fam. Y gracias por ser la más cool de todas. Chiabaliz. Bueno, mi querida Fer, continuamos entonces con la información, porque tenemos que decirles que This is Michael está presente en esta semana, el show internacional más reconocido en donde puedes disfrutar de los grandes éxitos de nuestro querido Michael Jackson, y que además que cuenta con la invitación especial del guitarrista oficial de Michael Jackson. Así es. ¿Qué es lo que tendremos para ti? Pues boletos para que puedas asistir y divertirte. Viernes 18 de septiembre. ¡Oh! Ya nos respondió Fer. Déjame terminar, mi querida Fer. Entonces, 18 de septiembre, viernesito, para que puedas solamente lanzarte, disfrutar de este gran evento This is Michael con el guitarrista oficial de nuestro querido Michael Jackson, que lo acompañó durante todos sus éxitos. Y lo más especial, en la Arena Ciudad de México vas a poder disfrutar de este gran evento. Así que participa, manda tu mensaje. Y sí, como te lo dijimos, mi querida Fer, qué gran persona eres. Tal vez no estabas escuchando hace ratillo, pero te decíamos que eres la más cool. Sonrisa extraordinaria, ni se diga de tu actitud. Sabes esos lugares deliciosos a dónde ir, a dónde comer. Y claro, eres una chiabala muy, pero muy cool. Así que beso atronador, abrazo muy fuerte y gracias por escuchar el 102.1. Lots of Lover.
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0: Regresamos con más.
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Oigan, muchas, pero muchísimas gracias a todas las personas que nos han estado mandando mensaje, que han estado conectando con nosotros. Hasta incluso ahorita que mandamos el saludo a Fer, el buen conductor.

¿Te sorprendió? Usted también me cae muy bien, querido conductor de Uber. Saluditos. Muchas, pero muchas gracias por estar escuchando el 102.1. Acá son importantes todos, ¿eh? Bere, Bere también nos está saludando. ¿Qué nos dices, mi querida Bere? A ver, ¿qué nos pones? Hola, buenas tardes. Un placer saludarte. El placer es todo mío, mi querida Bere. Y desearte que está muy, pero muy padre la estación. Muy buena música. Un saludito. Ay, gracias. Déjame decirte algo, Bere, si es que apenas nos estás escuchando o eres nueva. Tú pones el orden y las reglas aquí en Radio Disney. Sí, tú pones tu música favorita, tú nos dices qué canción poner y nosotros, mira, claro que te hacemos caso. Desearte una semana excelente. Besos, mi querida Bere, que te vaya extraordinario, te queremos muchísimo. Y la semana va a estar extraordinaria, ¿eh? 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Vámonos con música ahora de Becky G. Mira, te voy a perdonar porque fue fin de semana, pero si tú bailaste con tu ex en este fin de semana, déjame decirte que

0: momento de retirarnos, no sin antes, obvio, agradecerle al buen Feli que estuvo con nosotros y que va a estar contigo todavía. Te acompaña hasta las 9 de la noche. ¿Qué dijiste? Hasta las 12 poniéndote la buena música. Nosotros la escucharemos el día de mañana en punto de las 10 de la mañana. Y nos vamos a permitir mandarnos un mensaje muy especial porque hoy es un día bastante, bastante importante. Los nervios están a flote, Radio Disney, pero eso sí, como si fuera el primer día. Y es que hay cosas que uno elige en la vida y hay otras que simplemente llegan. Y creo que la radio fue de esas cosas que llegaron para tu locutor, Alex. En el 2019, mi querido Radio Disney, cuando apenas tenía 21 años, me acerqué un micrófono sin saber realmente hasta dónde me llevaría. Lo que comenzó como una oportunidad con el tiempo se convirtió en una parte de mí que hoy miro hacia atrás y me cuesta creer que ya llevo 8 años haciendo radio. Y es que la radio tiene algo que es especial en ella. Llega y se adentra en tu vida sin pedir permiso, ¿eh? Puede acompañarte mientras manejas, trabajas, cocinas o si mientras vas de regreso a casa o incluso en esos días en los que tienes cero ganas de hablar con alguien. Y saber que algunas veces mi voz pudo acompañar a alguien en uno de esos momentos, para mí vale muchísimo, Radio Disney. No quiero dejar de hacerlo, porque con el tiempo entendí que esto no es solo un trabajo. Es mi manera de comunicarme con el mundo. Es mi manera de contar historias, de hacer reír, de acompañar, de compartir música y aunque sea por unos segundos, hacerte sentir a alguien que no está solo. 8 años después, mi querido Radio Disney, sigo soñando, creando y aprendiendo. Y sobre todo, sigo creyendo que una voz puede hacer mucho más que llenar el silencio. Quiero seguir haciendo radio, Radio Disney, ¿me permites? Quiero seguir frente a un micrófono, quiero seguir descubriendo canciones, contando historias, compartirlo con el buen Feli, con todos los productores y todos los locutores del mundo. Y si la vida me permite seguir aquí muchos años más, prometo nunca olvidar al Alex de 21 años que un día se acercó un micrófono sin imaginar todo lo que estaba a punto de comenzar. Gracias por estos 8 años. Con todo mi corazón, sueña, crea e inspira a los demás a amar la radio. Alex Salas Padilla, tu locutor de radio de confianza. Te quiero mucho.
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0: ¡Vámonos!
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9: Son las 8.
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5: Hola, hola. Te saluda Ale Cruz. La presidenta Claudia Sheinbaum planteó abrir una discusión sobre la regulación de la inteligencia artificial en los procesos electorales ante el uso de bot, algoritmos y noticias falsas. Y recordó que una propuesta para identificar contenidos generados con IA en la propaganda no logró respaldo. La Secretaría de Salud entregó 9 ambulancias al mismo número de municipios de la entidad para fortalecer la atención de urgencias y el traslado de personas que requieran atención hospitalaria en caso de desastres y accidentes, con el objetivo de mejorar el acceso a servicios de salud y contar con los recursos necesarios para responder de manera oportuna en las comunidades.
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1: Son las 11
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16: Hola, hola, bienvenidos, bienvenidas, ¿cómo están? Estamos en un episodio más de Ya Oíste. Yo soy Génesis Sainez y hoy tenemos un tema muy peculiar, un tema que puede pasarle a cualquiera, nadie está exento. En la cocina, en el trabajo o incluso en tu casa, en la calle, que son las famosas quemaduras. Y vamos a hablar sobre qué hacer en un momento difícil que está, porque muchos entramos en pánico en ese momento, es como de, ay, se está quemando, está pasando algo, pero no, a esto nos viene a acompañar nuestro querido doctor Oscar Reyes, jefe del servicio de urgencias. ¿Cómo está, doctor?
17: Hola, buenas tardes, bien, gracias aquí, gracias por la invitación.
16: Ay, muchas gracias a usted por acompañarnos. Esto se va a poner bueno, porque estamos en una temporada donde justo puede haber muchas, muchas quemaduras, pero vamos a empezar sobre qué son las quemaduras, doctor.
17: Bueno, las quemaduras prácticamente son lesiones causadas por agentes físicos externos, principalmente sea fuego directo, líquidos calientes. Existe también las quemaduras por corriente eléctrica y en menor medida, pero también existen las quemaduras químicas. Entonces, wow, básicamente son lesiones térmicas, básicamente.
16: ¿Cómo son los tipos de quemaduras, doctor, que le han llegado?
17: Bueno, las quemaduras se clasifican, puede ser por, como ya mencionamos, por el tipo de agente que la ocasiona, que ya mencionamos que puede ser por fuego directo, le llamamos por escaldadura, quiere decir por líquidos calientes, quemadura química y quemadura eléctrica. Esa es una clasificación que es de acuerdo al agente físico que lo ocasiona. Y para nosotros como médicos es muy importante clasificarla de acuerdo a la profundidad o la gravedad de la lesión.
16: Ajá. Okay.
17: Hay varias clasificaciones, conforme van pasando los años, se han creado varias clasificaciones. La más usada o la que está más en boga es la que le divide en primer grado, segundo grado y tercer grado.
16: Sí.
17: Ajá, eso es de acuerdo. A nosotros como personal de la salud nos funciona mucho para determinar la gravedad de la lesión y a la vez de saber la gravedad de la lesión, saber si el paciente requiere ser tratado en un hospital o puede ser tratado en su domicilio. La quemadura de primer grado es la que comúnmente cuando vamos a la playa y nos asoleamos.
16: Lo bronceadito acá.
17: Esa es una quemadura de primer grado. Obviamente, pues como la mayoría de la gente sabe, pues no es necesario ir al hospital para tratar eso.
16: Incluso hay gente que se broncea por gusto, ¿no?
17: Ajá, o sea, exactamente. Y es algo irónico, pero las quemaduras de primer grado son dolorosas precisamente porque afectan las capas superficiales de la piel, que se llama epidermis, y es ahí donde están los receptores del dolor.
16: Ya tocamos el de grado 1.
17: Primer grado,
16: ya ven. Nos vamos con el de segundo grado.
17: Okay. Sí, el de segundo grado, ya estamos hablando que ya la quemadura es más profunda. De hecho, la quemadura de segundo grado se divide en superficiales y profundas. Ajá.
16: Okay.
17: El segundo grado ya afecta capas más profundas de la piel, en este caso la dermis. Y este tipo de quemadura es muy importante porque la recomendación es que sí se tenga una atención médica, que ya son más profundas a diferencia de las de primer grado. ¿Cómo los vamos a identificar? La piel se pone rosa y las famosas ampollas o flictenas. Ajá, ya
16: sí.
17: Es una característica de las de segundo grado que ya van a cursar con ampollas. Ajá, entonces, este tipo de quemaduras, la sugerencia es que sí se vaya a alguna atención médica, a diferencia de las de primer grado.
16: Sí, sí me ha tocado ver, no me ha pasado, pero sí me ha tocado ver que el aceite, creo que es lo más común que vemos, que les cae en la piel e inmediatamente como que empieza a salir la ampollita. O sea, obviamente entre el movimiento y todo, de que te arde, me tocó ver que a mi mamá le salió una enorme, pero no entendía. O sea, yo en mi mente es como, ¿por cómo es que sale o por qué salen las ampollitas? ¿Es como media de protección de la piel o por qué se da?
17: La mayoría de las quemaduras de segundo grado, como bien menciona, está ocasionado por líquidos calientes, ya sea aceite, agua hirviendo, o también por objetos calientes como el clásico, la plancha, la secadora.
16: Yo con mi plancha del peine.
17: Entonces, la ámpula o ampolla, como se le conoce, aflictena, no es otra cosa que se sale líquido de la piel y se acumula ahí. De hecho, más adelante vamos a ver que cuando ya las quemaduras son más extensas, algo que daña mucho al paciente es la pérdida de líquido o de volumen, que le llamamos nosotros.
16: Okay.
17: Ajá. Aquí también es importante mencionar, ya cuando entramos a una quemadura segundo grado, nosotros ya a nivel médico, es muy importante la extensión de la quemadura. ¿Estás de acuerdo que no es lo mismo que te, como bien mencionas, que te quemes una área pequeña de tu mano a que te quemes, por ejemplo, todo el tórax, ¿no? O todo el pecho. Sí.
16: Pero pasemos a la de la quemadura de tercer grado, que esa es la última de la escala, sí, por así decirlo.
17: Es la más grave. Por lógica, pues la profundidad es mayor. Aquí es cuando el paciente inclusive ya tiene exposición de hueso, exposición ósea, cuando ya se quema tendones, ya se queman como músculo. Obviamente, pues son pacientes que se exponen a corrientes térmicas o están mucho tiempo expuestos, sobre todo cuando hay fuego directo, ¿no?
16: Claro.
17: Y desafortunadamente la muchas de las veces el tratamiento es quirúrgico. Muchas veces inclusive si una extremidad está muy afectada, inclusive puede requerir amputación. Entonces ya es una quemadura pues ya más grave, ¿no?
16: Y hay una pregunta que me gustaría hacerle, porque creo que todos necesitamos saber esas acciones rápidas. Que en dado caso, no sé, estoy en mi casa y veo, o sea, para poder ayudar y también para saber qué hacer yo, ¿no? ¿Qué hacer cuando estás en ese momento que no estás obviamente en el doctor o en lo que llegas? ¿Cómo tratarlo o hacerlo inmediatamente, una quemadura?
17: La principal recomendación es no aplicar ninguna sustancia a la quemadura.
16: Ni la famosa clara de huevo.
17: No, hay veces que le ponen antibiótico en crema, tampoco se sugiere. Clara de huevo, algunas cremas como el tepezcohuite, el aloe. Entonces, la sugerencia es no aplicar nada de eso. Tampoco agua fría. Mucha gente, pues la lógica muchas veces llegaría a pensar, pues si se quema y está caliente,
16: claro,
17: pues échale agua fría, ¿no? Sin embargo, no. Sí se sugiere, obviamente, que se lave la herida con pura agua, pero que el agua sea tibia o templada.
16: Okay. Uh-huh.
17: Tampoco se recomienda poner hielo.
16: Y por ejemplo, ¿el agua es en contacto directo o como suavecito?
17: No, decirlo. Directo.
16: Directo, uh-huh.
17: Okay. Ajá, entonces y después taparla con un apósito antiadherente, o sea, evitar que no sea un apósito que se pegue en la piel y obviamente pues que esté limpio, ¿no?
16: Claro, principalmente.
17: O sugerencia que esté limpio. Y si la quemadura sí se ve que tenga ampollas o todo sugiere que sea el segundo grado, pues sí se sugiere que vaya a atención médica.
16: Y lo que hoy nos comparte, doctor, es muy, muy importante, porque hay cosas que ni siquiera sabemos, o sea, podemos decir que es muy como de, ay, no me va a pasar, o nada más me quemé tantito, pero lo dejamos a la desidia y son cosas que se pueden complicar. Nos ayudó a desmentir muchos mitos. Muchas gracias. Y pues, sí, más por el momento, yo le agradezco mucho que nos haya acompañado. Espero que se le haya pasado muy bien.
17: Sí, al contrario, gracias a ustedes.
16: Y pues nada, Easter Lovers, la verdad es que yo estoy muy, muy agradecida. Muchísimas gracias, doctor, por esta compañía, por compartir información tan valiosa. Yo soy Génesis Sainz, fue un gusto tenerlos aquí. Muchísimas gracias, nos vemos en el próximo episodio. Adiós.

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1: 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Son las 6 en punto.
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Ya son las 6:06 a.m. en el despertador de tu radio. ¿Cómo están, familia? Muy buenos días. Excelente martes por la mañana. Martes brillante, 15 de septiembre 2026. Oigan, o sea, me parece una grosería no arrancar como se debe. Señoras y señores, bienvenidos al despertador más patriótico en el 102.1 de tu radio. Buenos días para todos los que ya nos están sintonizando, los que ya están listos, que hoy todavía tienen que chambear, los que hoy van al negocio, que nos vaya increíble a todos, buena facturación para ustedes también, queridos conductores, escuderías del 102.1, y prepárense porque les tenemos listo, no bueno, un programazo con regalos, con sorpresas, con exclusivas y con la mejor música para disfrutar este 15 de septiembre por la mañana. Así que, ¿qué te parece si nos acompañas de aquí hasta las 10 de la mañana en el despertador del 102.1? Mi nombre es Marina, en ausencia de Tania me quedo contigo, y recuerda, en Instagram, TikTok nos encontramos como @soymarinabrillante. Buenos, brillantes y patrióticos días a través de Radio Disney.

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No podemos dejar de escucharle a Sabrina Carpenter con Man Child. 6:17 a.m. ¿Qué onda? Preparando el cafecito, el lunch para el día de hoy. Queridos amigos que se van a la oficina, queridos godines, les acompañamos mientras se preparan, mientras planchan la ropa o la dejan planchada desde la noche anterior, mientras se dan una buena ducha con buena música en Radio Disney y nos impregnamos de la energía de este martes 15 de septiembre 2026. Y vamos a platicar, vamos a comenzar a platicar de cosas importantes que se celebra, conmemora el día de hoy. Bueno, hoy oficialmente la noche del 15 se marca el inicio de la era de independencia en nuestro país, tradicionalmente asociado al llamado de Miguel Hidalgo allá en 1810. El acto oficial del grito, la noche del 15, ya madrugada del 16, para quienes tienen ahí, bueno, pero ¿cuándo inició? Bueno, es que en la noche ya se empezaron como a poner de acuerdo, y ya para el 16, la madrugada del 16 de septiembre, se llevó a cabo el grito de independencia. Y coincide, ¿saben con qué? Con el Día Internacional de la Democracia, que igual se celebra hoy 15 de septiembre por iniciativa de la ONU para promover y defender los principios democráticos. Entre algunos otros personajes que nacieron un día como hoy, como el señor Porfirio Díaz, militar político mexicano, presidente de México también, Agustín de Iturbide, otro que nació el 15 de septiembre, pero de 1783, militar político mexicano y figura clave en la consumación de la independencia de México y el primer emperador de este país. Como dato curioso también, Agatha Christie nació un 15 de septiembre, una, por supuesto, de las escritoras británicas más famosas de la historia. Y fíjense ustedes el dato, ella llegó a vender aproximadamente 2,000 millones de ejemplares de sus obras. Es una de las escritoras más vendidas de todos los tiempos. Y así, con la información de lo que se celebra, conmemora el día de hoy, 15 de septiembre. En breve ya se vienen las sorpresas del despertador. Estamos muy emocionados. ¿A quién vamos a despertar el día de hoy? ¿Habrá cumpleaños? ¿Habrá aniversario? ¿Habrá algo bonito para desear en los despertadores? Claro que sí. Acompáñanos a descubrirlo más adelante. Pero ahora, súbele a tu radio porque llega Don't Leave Me on the Dance Floor.

avanza la mañana de este martes 15 de septiembre. Ya son las 6 de la mañana con 30 minutos. Queremos invitar a todos ustedes, queridos conductores, escuderías, a que pasen a dejarnos su reporte vial vía WhatsApp. 722-454-1021. Platícanos. ¿Hay tráfico? ¿Todo tranquilo? ¿Cierre de circulación? ¿Semáforo descompuesto? Absolutamente toda la información es bienvenida aquí en tu radio. En la temperatura tenemos 9 grados. Amanecimos más frío que el día de ayer, ejemplo. 9 grados actualmente. La máxima será de 20 grados. Alcanzaremos esta temperatura a partir de las 2, 3 de la tarde. Y ojo, porque hoy el pronóstico del clima dice que tendremos 15% de probabilidad de lluvia desde las 3 hasta las 6 de la tarde aproximadamente. Habrá condiciones lluviosas. Para que lo tengan en cuenta, se pongan algo abrigadito y no salgan sin paraguas de casa. Ahí lo tienen, máxima de 20 para el día de hoy. Llegaremos a esta temperatura entre las 12 y 1 de la tarde. Pero a partir de las 3, según el pronóstico del clima, habrá lluvia a partir de las 3 de la tarde en un 10-15% de probabilidad. Para que lo tengan presente y, por supuesto, invitarlos para que pasen a saludarnos a través del 102.1 desde la cabina de tu radio. Mi nombre es Marina. En ausencia de Tania, me quedo contigo en el despertador. En estos días vamos a disfrutarlo juntos, a tomarnos un buen cafecito, a desayunar como se debe. Ay, a dar gracias por este nuevo día y esta nueva oportunidad de hacer cosas maravillosas en la vida. Selena Gómez con Countdown en el 102.1. Disfrútalo.

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0: Dancing in the Flames con The Weeknd a las 6 de la mañana con 43 minutos. ¿Y qué creen? Tenemos una cumpleañera y ella es Victoria.
1: ¡Felicidades!
0: Querida Vic, muchas felicidades. 9 añotes ya, que siga siendo una niña espectacular, sonriente, feliz. Sabemos que tu cumpleaños es mañana. Mañana te va a celebrar toda tu familia, pero ellos desde el día de hoy dijeron no nos quedamos sin despertador. Y muy bien ahí, familia, ¿eh? Muy bien ahí, les mandamos un beso para todos y vamos a escuchar las felicitaciones de Victoria.
2: Victoria, que pases muy feliz cumpleaños, te mando un beso y un abrazo, te quiere tu tío Toño.
3: Hola hermosa Vitoyi, buenos días, feliz cumpleaños, que Dios te permita seguir cumpliendo muchos, muchos más, disfruta tu día, te ama a ti.
4: Feliz

0: Se llama Kiss Me, es con Ariana Grande. 10 minutos para las 7 de la mañana. Gael está de cumpleaños, número 20, querido Gael. Muchas felicidades. Hay una persona que decidió programarte un despertador para felicitarte, para mandarte todo su amor, su cariño, así que disfrútalo.
1: Hola, Gael, quiero desearte un muy feliz cumpleaños. Que estos 20 años que estás cumpliendo vengan cargados de mucho amor, mucha salud, mucha abundancia, muchas cosas buenas para ti, hijo. Estoy agradecida con Dios por haberme dado el privilegio de ser tu mamá. Sabes que cuentas conmigo, sabes que estoy aquí para ayudarte a cumplir cada uno de tus sueños. Me siento muy orgullosa de ser tu mamá. Que Dios te bendiga siempre, siempre. Te adoro, mi rey. Te mando millones de abrazos y pásala.

0: Escuchamos a Tay McRae con Sports Car. Y antes de despedir la hora, queremos mandarle una felicitación a Víctor Sotelo, porque hoy su familia le programó un despertador para felicitarlo. Querido Vic, disfruta muchísimo tu día y este es el mensaje de parte de toda tu familia que te aman y te adoran.
1: Hola papá, buenos días, feliz cumpleaños. Hoy yo te quiero desear un feliz cumpleaños y quiero que sepas lo mucho que te quiero. Sabes que siempre puedes contar conmigo en las buenas y en las malas. Yo te quiero muchísimo y le doy gracias a Dios por que me haya mandado este papá tan lindo. Quiero muchísimo y disfruta tu día. ¡Feliz cumpleaños!
2: Hola, pa, feliz cumpleaños.
3: Espero que se la pase súper bien. Le deseo lo mejor de lo mejor en este día. No nada más en este, sino en todos los demás. Estoy muy orgulloso de usted y por todo el apoyo que me ha dado tanto a mí como a mis hermanas. Los amo mucho y bueno, para mí es una persona muy significativa en mi vida.
4: Pa, hoy celebramos tu vida. Deseo de todo corazón que te la pases muy bonito, que Dios te llene de mucha salud y te colme de bendiciones. Gracias por tu compañía y por más aventuras juntos. Te amo, feliz, feliz cumpleaños.
3: Lo amo, pa, que Dios me lo bendiga.
5: Feliz cumpleaños, amor. Deseo que pases un día maravilloso y que disfrutes cada instante inmensamente. Dios me conceda tenerte a mi lado por muchos años y vivir grandes momentos como hasta ahora. Gracias por ser el hombre que eres, por la nobleza de tu corazón y por lo que donas a nuestra familia. Te amo por siempre.

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6: Son las 7.
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7: Hola, hijo, feliz cumpleaños. Papá, tu hermanita y yo programamos este despertador para recordarte lo importante que eres para nosotros. Gracias por existir, gracias por ser esa luz que ilumina nuestros días. Estamos muy orgullosos de ti, hijo. Sabes que papá y yo siempre vamos a estar para ti. Te vamos a cuidar, proteger y amar siempre, hijo. Eres un niño increíble y le pido a Dios y a la vida que siempre sean bondadosos contigo. Gracias, hijo, por existir. Gracias por ser ese niño tan amoroso, feliz, hijo, que eres. Nos encanta tu manera de ser. Gracias, mi niño, por ser esa alegría en nuestros días. Te amamos mucho. Disfruta tu día.

cumple número 10 de parte de tu mami que te ama, que te adora y que hoy tomó el micrófono del despertador para enviarte una felicitación especial. Muchas, muchas felicidades. Que tu vida sea larga, plena, feliz y muy brillante. Estás escuchando el despertador de Radio Disney, las 7 de la mañana ya con 4 minutos en el reloj. Un placer poder acompañarles, familia, en este martes 15 de septiembre. Que sabe, se siente, huele a México el día de hoy. Cuéntanos, ¿cuáles son los planes en familia y cuál es el platillo que hoy no puede faltar en la mesa? El platillo que hoy 100% tienen que disfrutar en familia. ¿Son los pambazos? ¿Es el pozole? ¿Los taquitos dorados? ¿O ustedes son más de taquito al pastor? Mándanos tu nota de voz y participa con nosotros. Platillo que hoy no le puede faltar a la mesa familiar. Te esperamos en el WhatsApp 722-454-1021. Recuerda que tenemos muchas sorpresas y por supuesto la mejor música para despertarte. Vamos a comenzar la mañana disfrutando algo de Justin Timberlake. Ok, Can't Stop the Feeling en el 1021. Buenos días.

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0: Escuchamos a Katy Perry con Firework en el 102.1 de tu radio. Buenos días, Radio Disney. Ya despiertos, listos para arrancar el día. Les toca trabajar, ir al negocio. Escuderías, un beso y desearles, como siempre, que tengan buena facturación. Mi nombre es Marina, desde la cabina del 102.1, y con muchas sorpresas, porque ahora nos vamos a trasladar y vamos a tratar de que todas las palabras bonitas y todos los buenos deseos lleguen hasta Monterrey, Nuevo León. ¡Ajúa! Porque allá nos está escuchando Débora Cayetana, que hoy está cumpliendo 5 años. Y miren ustedes, ¿cómo es posible que nos escuchen hasta allá? A través del sitio web, aplicación, bocina inteligente o en iHeartRadio. En esta ocasión, los primos de Débora le hicieron mandar este despertador para desearle todo lo mejor de parte de toda su familia, Erika, sus primos, que la adoran y que, por supuesto, quieren que se la pase increíble el día de hoy. Así que hasta Monterrey, Nuevo León, se va este despertador para Débora Cayetana. Presta mucha atención, Débora, porque aparte te programaron una canción padrísima.
1: Hola, mi niña hermosa. Solo para desearte un feliz cumpleaños de tu tía, Yacare Toluca, y de tus primos, Angie y Mateo. Un abrazo fuerte, que te la pases muy bien con tus papis, con tu hermanita. Espero pronto conocerlos en diciembre, primero Dios. Un abrazote fuerte, mi niña. Te queremos mucho. Feliz cumpleaños.
0: Débora Caetana, feliz cumpleaños. Disfrútalo.

Escuchamos a Smash Mouth con Unbeliever, 7:27 de la mañana. Cuéntanos a través de tu conexión, ¿cuál es el platillo o bebida o postre que no puede faltar en la mesa esta noche para la cena y celebrar en grande nuestro país como se debe? Por ejemplo, ¿team horchata o team jamaica? Yo 100% horchata. Y pambazos. Y en postre yo diría churros. Churros con chocolate. 10 de 10. ¿Cuál es el platillo que no puede faltar en la mesa el día de hoy? Te esperamos en tu conexión. Participa con nosotros y recuerda que tenemos mucha información para ti. Justamente el alcalde de Nueva York, Soren Mamdani, fue parte del desfile por el Día de la Independencia de México y afirmó que se sintió orgulloso de ser el primer alcalde en participar en este evento que se realiza desde 1994. 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

0: escuchamos a Fall Out Boy con Immortals. Martes 15 de septiembre 2026. Camina a la oficina, a tu negocio. Nosotros te acompañamos en el despertador de Radio Disney. Y tenemos información de las escuderías en mensaje de texto. Terminación 5404, que no nos dejó su nombre, nos informa: buen día, hay un auto descompuesto sobre carriles centrales sobre Toyocan frente a la terminal. Carro descompuesto sobre carriles centrales en Toyocan frente a la terminal, terminación 5404. Muchas gracias por la info. ¿Qué esperas? Repórtate con nosotros en tu conexión. Mándale saludos a quien tú quieras. Cuéntanos qué es lo que no puede faltar en la cena esta noche. Y por supuesto, en cuestión de también para tomar, por supuesto, el postre. ¿Qué es lo que no puede faltar en la mesa? Te esperamos en tu conexión. Participa con nosotros. Y miren, hoy queremos programar, bueno, hoy queremos dedicarle este despertador, más bien porque ya lo programó su familia, a nuestra querida Lizeth. Ella cumple 15 años y llega a una edad maravillosa, llena de sueños, llena de ilusiones, llena de alegría. Querida Liz, sabemos que en tu fiesta vas a brillar como nunca en ese vestido color verde. Y que va a ser uno de los días más memorables de tu vida. Y que el amor que te tiene tu familia, en el amor y en esa conexión especial, no existe la distancia. Porque vas a sentirlos ahí, muy cerquita de tu corazón. ¡Feliz cumpleaños, Liz!
1: ¡Liz, mi niña hermosa! ¡Feliz cumpleaños! Aunque estoy lejos, te abrazo con mi corazón. Quiero que sepas que desde que llegaste a nuestra vida, la has iluminado. Estoy muy orgulloso de ti. Que nunca te falte un sueño para luchar. La alegría te acompañe cada día y llene tu alma. Siempre estaremos para acompañarte y cuidarte. Te amamos, princesa hermosa. Felicidades por tus 15 años.

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0: comienza a subir la temperatura a 11 grados actualmente en Toluca. Ya son las 7 de la mañana con 43 minutos. Estamos recibiendo todos sus mensajes vía WhatsApp. Gracias a los que se reportan ya en mensaje de texto. Emanuel dice, buenos días Radio Disney. Un saludo a Sebastián Félix, que tenga un gran día en su escuela. Gracias, querido Emanuel. Por supuesto que enviamos nuestro saludo y nuestro brillito de buena vibra a Sebastián Félix. Que tengas un gran, gran día en la escuela. Échale muchísimas ganas. Pedro Vargas dice, buen día Marina. El platillo que no puede faltar en la mesa el día de hoy, un buen pozole de cabeza de puerco. Ándale, querido Pedro, muchas gracias, un abrazo, provechito y pásala rico en familia. Hablando de familia, la familia de Cris decidió programarle un despertador por su cumpleaños. Así que Cris,
1: ¡feliz cumpleaños!
0: Que la pases increíble, querida. Felices 37, que vengan cargados de buena vibra, de cosas bonitas, de mucha salud, amor y por supuesto, felicidad desmedida. Aquí tu familia que quiso programarte este despertador con unas palabras y una canción muy especial.
2: Amor, buenos días, pásatela increíble, muchas felicidades por esta vuelta al sol, que Dios te bendiga siempre. Te mandamos muchas bendiciones los niños y yo, sabes que te amamos con todo el corazón y que te pases un excelente día. Besitos y abrazos.
3: Cristian, sabes que te quiero mucho, te deseo el mejor de los cumpleaños, sabes que eres una persona muy especial para nuestra familia y espero que Dios te bendiga y que nunca te falte el amor de tus hijos, de toda tu familia, y sabes que cada año tiene que seguir siendo especial. Nunca dejes de ser tú y nunca dejes de brillar, te amo.
4: Hija, muchas felicidades aquí de parte de toda la familia, te mandamos un abrazote. Y que todos tus deseos se cumplan. Muchas felicidades, te amamos.

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2: Hola Marina, qué gusto escucharte en la mañana. Mi platillo favorito son los sopes, porque los hacemos juntos con mi abuelita y nos saben muy buenos. Gracias, adiós, bonito día.
3: ¡Ay, bonito día, Itzel! A mí también me encanta escucharte por la mañana. Qué bueno tenerte por acá. Unos buenos sopecitos. ¡Qué delicia! ¿Qué debe llevar un buen sopecito? Frijolitos, crema, queso. Es que esas son las picadas acapulqueñas, casi, casi. Es lo mismo. No es lo mismo, pero es igual. Que disfruten mucho los sopes de esta noche, Itzel. Un abrazo para tu abuelita también. Qué bonito que puedan cocinar en familia. ¿Qué es lo que no puede faltar en la mesa esta noche? Queremos que te reportes con nosotros, te avientes tu Viva México también, tu grito mexicano. Nosotros arrancamos así el despertador el día de hoy, ¿eh? Allá al ratito lo repetimos, pero estamos muy felices de poder estar con todos ustedes a través del 102.1. En ausencia de Tan, me quedo con todos en el despertador en los próximos días. Desde las 6 hasta las 10 de la mañana, aquí en el 102.1, puntualmente 6 de la mañana, para arrancar la mañana como se debe con el pie derecho. Ahí escuchamos Nobody Like You con Fort Town y ahora un mensaje muy especial de parte de Fer.
4: Hola, muy buenos días, Marina. Aquí escuchándote ya en el despertador de Radio Disney Toluca. Pasaba a saludarte, a desearte un lindo día y a pedirte si me podrías complacer con una canción. Se tenía que terminar de Mar Lara. Gracias.
3: Fer, te mando un abrazo fuerte y por supuesto que esta es la casa de Mar Lara. Talentosa, guapísima y claro que tenemos una rola de ella para ti. Se tenía que terminar a través del 102.1. Buenos días.

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10: Son las 8
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11: Hola Mate, feliz cumpleaños mi niño. Hoy se cumplen 9 años de tu llegada a nuestras vidas. 9 años llenos de risas, de aventuras y de enseñarme todo lo hermoso de la vida, mi niño. Te amo con todo el corazón y deseo que tengas un gran día de cumpleaños.
12: Feliz cumpleaños mi gordito hermoso. Hoy cumples 9 años y soy el papá más orgulloso del mundo por el gran niño que eres. Me llena el corazón de ver cómo brillas en todo lo que haces, cuando metes un gol en la cancha de fútbol, cuando llenas la casa con música, con el piano y cuando demuestras tu disciplina en el taekwondo. Eres un gran campeón. Eres un campeón en el deporte, en el arte y también en la escuela, donde siempre te va súper bien. Pero lo que más me hace feliz es tu gran corazón. No dejes de sonreír y de luchar por tus sueños. Te amo con toda mi alma y que pases un increíble día.

eres un campeón. Qué bonito poder celebrarte el día de hoy que cumples 9 años. Y desde la cabina del 102.1 Radio Disney Toluca, mandarte toda nuestra buena vibra. Que seas muy feliz, que sigas siendo un niño tan multifacético y talentoso como siempre. Muchas felicidades a ti y a tus papis porque tienen a un gran pequeño gigante en casa. Muchas felicidades, Mateo. Feliz cumpleaños número 9 de parte de tu familia. Ahí escuchamos algo de Coldplay para arrancar la mañana y para despertar a Mateo. Buenos días, ¿cómo están, Radio Disney? Excelente, excelente martes 15 de septiembre. Pues todavía inicio de semana, oigan. A disfrutar con todo esta semana que se ve además como distinta, ¿saben? Por el día de descanso que tenemos, porque bueno, algunos han tenido más de un día de descanso, muy bien. A disfrutar, se ha dicho, esta semana, a disfrutar toda la comida deliciosa que tenemos en nuestro país y por supuesto todas las sorpresas que Radio Disney tiene para ti, entre ellas This is Michael, uno de los espectáculos más grandes dedicado al rey del pop que tendrá lugar el próximo 18 de septiembre en la Arena Ciudad de México, con la participación especial de Jennifer Barron, quien fuera guitarrista oficial del Rey del Pop. 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Así que muy atentos a la programación de Radio Disney desde muy temprano en El Despertador, en la tarde, tarde-noche, ahora con Alex, para que estén atentos y en estos días se puedan llevar sus accesos dobles. 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
1: Las 8 de la mañana con 18 minutos en este martes 15 de septiembre y obviamente contamos con la presencia y la participación especial de Xcaret, mamá Mechanic, que ya se encuentra con nosotros para platicar acerca de los tipos de humo que sale de tu auto, qué representa y qué podemos hacer. Hola Xcaret, qué gusto saludarte, bienvenida al 102.1.
2: Hola, buenos días Marina, pues aquí como cada martes trayéndoles información súper importante y que seguramente va a salvar a más de alguno de algún temita que trae su auto, Marina.
1: Por supuesto, de este tipo de situaciones que de repente nos encontramos, pero no sabemos qué hacer. Y como dices, va a salvar a más de uno. Platiquemos entonces, Xcaret, del tipo de humo que sale de auto, cómo podemos diferenciarlo, qué representa y también cómo podemos corregirlo.
2: Muy bien, pues así es. Entonces voy a iniciar con la capsulita, Marina, voy a pasarles toda la información. Y como saben, vayan poniendo nota porque al final pues les pedimos sus preguntas, sus dudas a su conexión. Entonces, inicio, ¿te parece?
1: Me parece, me encanta, te escuchamos, Xcaret.
2: Muy bien, bueno, pues como les decía, el tema de hoy es el tipo de humo que sale del auto. Y para saber si este humo que vemos en el vehículo es peligroso o no, o es algo que, híjole, ya para el auto en este momento, pues tenemos que identificar primero de dónde proviene ese humo y segundo, el color de humo y también en qué momento del día, de cuando estamos manejando, es cuando aparece. Entonces, ahí les va. Vamos a iniciar con lo más frecuente, que es este humo que sale del escape, de la parte de atrás del auto. Y ahí pueden venir varios colores. Primero hay que identificar el color. Ahí les va. Iniciamos con el humo blanco. Si vemos humo blanco, sobre todo en el primer encendido de la mañana, eso es completamente normal, no se me preocupen. Lo que pasa es que por el escape, una de las, pues de lo que nuestro auto desprende es vapor de agua. Entonces, sobre todo en las mañanas puede ser muy notorio este vaporcito de agua, sobre todo, pues les digo, en color blanco. Y eso es totalmente normal, no se me preocupen, pero solamente que sea como en el primer encendido. Ahora, ya si durante el día, en el transcurso ya que le doy en el auto, empieza a salir mucho más humo blanco, y además de eso, yo estoy viendo que la temperatura de mi auto se está subiendo, se está empezando a sobrecalentar, ojo, porque ahí ya podría ser un problema justamente de que nuestro auto a lo mejor ya se sobrecalentó, ya se dañó alguna junta o se dañó la cabeza de nuestro motor y por ahí podría estar filtrándose ligeramente a lo mejor el anticongelante o agua si ustedes les ponen, porque recuerden que el agua es el peor enemigo de nuestro auto. Entonces se podría estar filtrando por ahí este líquido y saliendo por el escape igual en forma de vapor, pero ya no sería normal que durante el transcurso, ya cuando nosotros vamos manejando o el auto ya está un poco más calientito, ya está en su temperatura, salga este humo. Y pues ahí revisen el nivel de anticongelante, porque pues si además de eso les está bajando y luego dicen, híjole, es que yo no encuentro fuga, no veo fuga, pero me está bajando el nivel del anticongelante y aparte estás aventando humo blanco, cuidado, porque entonces ya es un tema de que ya hay un daño ahí generado y eso, pues la verdad, las reparaciones sí son un poquito complicadas, no es de lo más extremadamente caro del auto, pero sí no son reparaciones tampoco tan baratas, entonces pongan atención ahí. Ahora, el siguiente tipo de humo que podríamos ver sería el humo azul, ¿sí? Este es muy característico, sobre todo, a lo mejor en autos no tan recientes, que luego ven, híjole, ya está aventando humo azul, el auto ya, ya se me averió, ¿qué pasó? Bueno, ahí les va, humo azul significa aceite que se está quemando junto con la gasolina y luego sale de este color. Pero también hay diferentes momentos en los que este humo azul pudiera llegar a salir. Ahí les va la primera, puede ser en el primer encendido de la mañana, te avienta un humaderal azul y así con un olor muy característico, muy, muy potente, como justo como aceite. Y ya en el transcurso del día no vuelves a tener humo azul en tu vehículo, no vuelve a salir. Bueno, si ese fuera el caso, puede ser muy probable que venga de las de los sellos de las válvulas del, de las cámaras de combustión, ¿sí? Del motor. Pero recuerden que para todo esto, pues obviamente necesitamos un diagnóstico bien hecho. Pero yo les estoy diciendo como cuál será la causa más frecuente. Ahora, si este humo azul no es en el primer encendido de la mañana, pero sí es cuando yo le doy el acelerón al carro, no sé si han visto que van manejando y el carro de adelante cuando va a arrancar del semáforo, es cuando nos avienta todo el humaderal azul y ahí nos andamos ahogando. Bueno, eso es una señal de que se está pasando por los anillos de los pistones, que prácticamente eso es señal de que nuestro motor ya está desgastado internamente, ¿sí? Entonces, tómenle nota ahí del segundo tipo de humo. Y hay un tercer tipo de humo que podría ser como entre negro, cafecito, grisecito, así como más oscurito. Bueno, ese va más orientado al tema del combustible, ¿sí? Sobre todo también les va a dar un olor a lo mejor como a gasolina. Y ese puede ser, como les decía, que está inyectando muchísima gasolina a nuestro auto o no le estamos quemando bien porque traemos algún problema con nuestro vehículo. Y ahí estoy casi, casi segura que van a traer el check engine encendido. Entonces, ese podría ser otra causa, pues, de que nuestro auto esté aventando este tipo de humo. Y ya por último, como les decía, hay dos lugares donde podemos percibir el humo. Puede ser la parte de atrás en el escape o en la parte del motor. Y ojo, los colores, digamos que prácticamente es un poco igual. Si es blanco es un tema de anticongelante. Si lo vemos azulito es un tema de aceite. Y si lo vemos de color pues más oscuro, podría ser un tema de que no se está quemando bien algo en nuestro auto. O inclusive, a veces me ha tocado que se les pegan plásticos o que se les pegan bolsas de basura a los motores y pues ahí empieza a aventar el humaderal. Entonces, si a ustedes les empieza a salir el humo por la parte del motor, yo ahí sí les sugeriría muchísimo que en la medida de lo posible tratemos de orillarnos y pues hacer una revisión rápida, cuidando obviamente de no exponernos mucho.
1: Claro.
2: Porque si fuera un tema de temperatura, entonces ahí sí, pues como les digo, abrir el cofre de repente puede ser muy contraproducente. Entonces, si ustedes ven que además de eso traen justamente la aguja de la temperatura está subiendo mucho y empezó a aventar humo de la parte del motor, definitivamente oríllense, párense, espérense, ni siquiera me abran el cofre. Como siempre les he dicho en temas de sobrecalentamiento del vehículo, lo mejor es detenernos, esperar a que nuestro auto se trate de enfriar un poco y entonces pues ahora sí hacer a lo mejor la revisión o directamente pedir una grúa.
1: Eso serían. Querida Xcaret, muchísimas gracias y precisamente ya hicimos nuestros apuntes, ¿eh? Acá en cabina, blanco, azul, negro, grisáceo el humo. Ahí hay diferentes posibles causas que hay que identificar y por supuesto las recomendaciones de seguridad ante el aumento de temperatura, pues no abrir el cofre. Pero, ¿qué te parece, querida Xcaret, que si nos vamos a música y dejamos que la audiencia haga sus preguntas para ver qué dudas tenemos y las podamos despejar en el siguiente bloque, ¿te parece?
2: Así es, Marina, espero ansiosa las preguntas para poderles responder.
1: Excelente, entonces estamos al tanto, hagan lo suyo, queridos amigos que nos están escuchando en el 102.1, ya tienen la información. Ahora, ¿qué dudas surgen después de toda esta información bastante nutritiva que nos dio Mamá Mechanic? Manda la tuya a tu conexión y participa con nosotros, 722-454-1021. Buenos días, desde el despertador de Radio Disney 102.1, te dejamos Aitana con Conexión Psíquica. Disfrútala.

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1: Buenos días, hijo. Hoy quiero felicitarte por tu gran día. Espero que te la pases muy bien. Te deseo lo mejor. Sigue siendo el niño que eres. Te amo, te amo.
2: Hola, hijo. Deseo que tengas un excelente día. Te deseo lo mejor. Sabes que te amamos. Eres lo más importante para nosotros. Espero que sigas siendo esa persona sonriente, alegre y sociable que siempre has sido.

0: Ángel de Jesús, que cumplas muchos, muchos años más. Felices 16. Esperemos que la pases increíble. Tus papás te aman, te adoran, eres su tesoro más grande y hoy quisieron hacértelo saber a través de un despertador en el 102.1. ¡Ay, qué bonito poder despertarlos a todos, darles muchas sorpresas y también invitarlos a que nos manden sus preguntas, porque en breve, después de la pausa, nos conectaremos nuevamente con Xcaret, Mamá Mecánic, para disipar todas las dudas acerca del humo con tu auto. Vamos a una pausa, ya volvemos a tu radio.
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2: Las 8:39 y estamos de vuelta con nuestra queridísima Xcaret, mamá mecánica, así la encuentran también en redes sociales, acerca del día de hoy platicando del el tipo de humo que puede llegar a salir de nuestro auto, que hay tres tonalidades, entre blanco, azul, negro, grisáceo. Y querida Xcaret, lista porque ya nos llegaron las preguntas de la audiencia.
3: Listísima Marina, vamos a ver ahora qué nos preguntan, así que échalas.
2: Venga, pues Eric nos dice, hola Radio Disney, hola Xcaret. Miren, mi auto gasta mucho aceite, pero no saca humo. ¿Ahí qué puedo hacer o a qué se debe?
3: Bueno, aquí estoy 100% segura que va a haber una fuga. No hay manera de que el aceite esté bajando si no tenemos una fuga. Entonces, ¿qué pasa? A veces estas fugas no son perceptibles cuando el auto está parado. Y muchas veces la fuga, digamos que va tirando el aceite mientras el auto va circulando.
2: Ajá.
3: Entonces, yo sí sugeriría que pues obviamente acuda a una revisión para que vean todos los puntos posibles de fugas y ver si por ahí hubiera alguna marquita justamente pues de que tenemos ahí la fuguita, porque es un casi 100% segura que va a haber una fuga. O a lo mejor no estás percibiendo cuando el humo está saliendo por la parte de atrás del auto, que también te pudiera llegar a suceder.
2: O sea, pudiera ser de manera, o sea, tan, digamos, poquito el humo que no sea perceptible.
3: También eso podría pasar, o simplemente que visualmente pues no lo logremos ver, porque pues como el escape va para la parte de abajo, pues que no lo alcancemos a ver cuando vamos manejando.
2: Mi querido Eric, para que acuda usted a su revisión, porque podría haber alguna fuga o no estamos percibiendo como tal el humo. Recibimos también por acá a Noemí. Hola Radio Disney, yo los escucho aquí en Metepec. Ok, ya escuché la información, pero en caso de que mi auto empiece a sacar humo del motor, no debo abrir el cofre. Pero entonces, ¿qué es lo que debo hacer o cuánto tiempo debo esperar para abrirlo?
3: Bueno, sobre todo si es humo blanco, como les decía, que proviene del cofre y que además vemos que la temperatura del vehículo está subiendo, o sea, en la aguja de la temperatura está elevada, hay que orillarnos, hay que esperar mínimo 30 minutos a que la temperatura del auto baje. Y entonces, si ustedes quieren, pueden abrir para revisar, pero solamente cuando haya transcurrido ese tiempo.
2: Okay.
3: O, pues, si además de eso, a lo mejor tu auto ya traía un problema justamente de alguna fuga, de anticongelante o algo, pues ya prácticamente yo les sugeriría pues que pidan una grúa y que lo lleven ya sea a su casa o algún taller de confianza, pues para que ya les puedan hacer la revisión, porque también estos temas de sobrecalentamiento, sobre todo les digo humo blanco, si no los atendemos rápido, de verdad el motor se puede dañar en cuestión de segundos, se daña muy fuerte y luego pues son reparaciones costosas.
2: En cuestión de segundos. Para
3: así
2: que
3: es.
2: Quienes nos están escuchando y hayan identificado alguno de estos tres tipos de humo, ya sabemos posibles causas, claro que en cualquier situación acudan a una revisión profesional, pero que ya tengamos en cuenta y sobre todo tener esta información presente para que también podamos nosotros accionar de manera eficaz. Querida Xcaret, pues muchísimas gracias, ahí la información de los martes de mecánica en el 102.1 con nuestras queridas Xcaret, mamá Mecánic, para que te sigan en las redes y sepan toda la actividad que también estás teniendo por allá. Invítales a toda la gente para que te sigan en tus redes sociales, querida Xcaret.
3: Gracias Marina, pues ya saben, @mamamecanic me encuentran en todas las redes sociales, por allá les estoy subiendo de repente tutoriales, tips, consejitos rápidos, entonces vayan para allá porque también en la semana les voy a estar ahí poniendo cuál es el tema que quieren que toquemos la siguiente semana, así que para que vayan y voten a través de mis historias, ahí elijan ustedes qué tema quieren escuchar la siguiente semana.
2: Justo para allá iba, ¿qué tema veremos la siguiente semana? Entonces lo dejamos para que votemos en las redes.
3: Así es, ahora van a votar. Siempre yo les traigo el tema, pero ahora más bien vamos a ver qué quiere escuchar la gente.
2: Exacto, me late, perfecto. Entonces en las redes sociales para que emitamos el voto y podamos estar atentos a la información el próximo martes. Gracias Xcaret, que tengas excelente martes y excelente fiestas patrias, cuídate mucho.
3: Gracias y recuerde que no manejen y consuman bebidas alcohólicas, tengan mucha precaución al volante. Los quiero mucho, bye.
2: Te queremos, Xcaret. Muchísimas gracias. Bye, bye. Así la información en el martes de Mecánica del 102.1 con Mamá Mecánic. Adiós, Mike. Con Bruno Mars a las 8:44. Súbele.

What Was I Made For es con Billie Eilish. 10 minutos para las 9 de la mañana en el despertador de tu radio. Y recuerda agendar el tuyo para el próximo jueves, ¿ok? Para el jueves 17 de septiembre lo puedes agendar hoy a través de tu conexión. Si alguien cumple años, hay algún aniversario, quieres desearle buen jueves retro a alguien, recuerda mandar la información completa al WhatsApp. Necesitamos tu nombre, el nombre de la persona a la que quieres despertar, su teléfono, la hora en la que quieres despertarla, entre 6 y 10 de la mañana, que es lo que dura el despertador. Le dedicas una canción y lo acompañas con un buen mensaje. Jueves 17 de septiembre, si quieres despertar a alguien, agenda tu despertador y aparta tu espacio, tu horario, el día de hoy, ¿eh? Porque son cotizados los espacios del despertador.

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10: Son las 9.
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11: Hola Radio Disney, quisiera mandarle una felicitación a mi esposo Ulises Chávez. Hoy es su cumpleaños número 37. Quiero que sepa que día con día lo amo mucho más. Cada día que paso me doy cuenta que lo único que quiero es estar a su lado. No importa que pase el tiempo, él siempre será lo mejor que me pudo haber pasado. Y le doy gracias a Dios por cruzar nuestros caminos de parte de su esposa. Saludos. ¿Y podrías ponerme la canción de Río Roma? Me cambiaste la vida, por favor.
12: Hola, ¿qué tal? Somos Río Roma
13: y estamos aquí en Radio Disney para despertarte con esta canción. Que tengas un excelente. Fue un día.

Qué maravilla poder iniciar la mañana como nuestro queridísimo Ulises, cumpliendo 37 años y con estas palabras tan hermosas de parte de la mujer que más lo ama en la vida. Ade, qué bonito que hayas tomado el micrófono del 102.1 para dedicarle este despertador a Ulises. Que cumplas muchos años más, Ulises. Felices 37. Y que se sigan cambiando la vida a ambos para bien. Estás escuchando el despertador de Radio Disney Toluca, ya son las 9 de la mañana con 5 minutos. Bienvenidas, bienvenidos, nos espera una, bueno, lo que resta de este espacio que es una hora de muy buena música, de muchas sorpresas para ti y de tus mensajes. Queremos saber desde dónde nos estás sintonizando. Hoy te tocó trabajar o descansar. Cuéntanos, ¿hoy trabajas o descansas? Manda tu nota de voz, participa con nosotros. También queremos leer y escuchar a todas las escuderías. Si nos están sintonizando en alguna zona con carga vehicular pesada, con cierre de circulación, con algún percance también, semáforo descompuesto. Toda la información es bienvenida al WhatsApp de tu radio. Y también te invitamos para que agendes tus despertadores para el día jueves. Jueves 17 de septiembre, agéndalo hoy para que salga el jueves 17. Que nuevamente estaré acompañándote aquí en la cabina de tu radio en ausencia de Tania. Recuerda que en Instagram nos encontramos ustedes y su servidora como @soymarinabrillante. Esto es Inolvidable con Rake.

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Escuchamos a Olivia Rodrigo con Drop Dead, las 9 de la mañana con 18 minutos en el 102.1. Excelente martes 15 de septiembre, a disfrutar hoy en familia, a gritar ¡Viva México! Y por supuesto a comer delicioso. Gracias por permitirnos ser tu compañía, si hoy te tocó trabajar, abrir el negocio. Buena facturación también para las escuderías y por supuesto recordarles que nos encontramos en las redes sociales como @RadioDisneyMX, @SoyMarinaBrillante, tu servidora, y que puedes dejarle tu saludito a quien tú quieras vía WhatsApp, a tu jefe, a tus papás, a tu familia, a tu esposo, casi algo. Mándale un mensajito, mándale un saludo a través de tu conexión 722-454-1021 para que le mandes toda tu buena vibra en este martes 15 de septiembre 2026. ¿Te parece si ahora de Olivia Rodrigo pasamos con Benson Boone? Ok, esto es Beautiful Things a través de tu radio. Disfrútala.

0: las 9:30 de este martes 15 de septiembre en Lose Control con Teddy Swims. Es lo que escuchas a través de Radio Disney. Y estamos preparando otra sorpresa muy especial para Mario Gutiérrez porque hoy está de cumpleaños. Mario, te mandamos un abrazo fuerte, nuestros mejores deseos, que haya sobre todo mucha salud, mucho amor, mucha felicidad, abundancia, armonía. Y mira, tu familia te programó este despertador para felicitarte y para decirte todo lo que sienten por ti.
1: Amor, feliz 15, feliz cumple, te amo. Sabes que eres una parte primordial en la familia, que tengas un excelente día, que cumplas muchos, muchos, muchos, muchos años más con nosotros, que cumplas más años. Feliz nueva vuelta al sol, te amo.
2: Cumpleaños, papá, que te la pases bonito, soy yo, Itzae.
3: Feliz cumpleaños, papi, te quiero mucho, te mando un abrazo.

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20 minutos, serán las 10 de la mañana. Gracias a nuestra querida Rebe que se reporta en tu conexión. Muchas felicidades a los mejores locutores. Gracias, querida Rebe. Un abrazo. Ayer fue el día del locutor. Gracias por todo su cariño, por todo su amor, por todos los detalles también. Nos dejaron algunos detallitos acá en cabina. Le mando un abrazo especial al profe Vic, que es fiel radioescucha y que ayer tuvo a bien dejarnos algunos detalles para su servidor y parte del equipo. De verdad, muchísimas gracias a todos. Y hoy sigue la celebración, porque hoy decimos ¡Viva México! En familia, a disfrutar. Cuídense mucho, eso sí. Cuídense mucho, procúrense mucho. Y lo más importante es que estemos juntos comiendo algo rico y que podamos convivir y, por supuesto, mañana descansar, ¿eh? Así que pásenla rico, recuerden agendar sus despertadores para el miércoles 17. Los Ángeles Azules y Tini, una buena cumbia con Pael.

0: y Ricky con Ay Ay Ay. ¿Y qué creen, familia? Ya nos tenemos que despedir del despertador de Radio Disney. Tenemos algunas sorpresitas más adelante desde la ruta RD, así que estén muy atentos. Llega Alex ahora con toda su buena vibra, con buena música y con toda su energía desmedida. Y por supuesto, muchas sorpresas para ti. Y recuerda que puedes agendar tu despertador hoy para que salga el jueves, ¿ok? El jueves 17 de septiembre. Mi nombre es Marina, Instagram, TikTok, arroba soy Marina Brillante. Antes de despedirnos, Omar va a cerrar el despertador con broche de oro. Omar, el micrófono del 102.1 es todo tuyo. Bienvenido.
1: Hola Radio Disney, yo soy Omar. Quiero dedicar la canción Danza Kuduro de Don Omar a todas las personas.

0: despertador de tu radio se desconecta por el día de hoy, pero ya puedes programar el siguiente desde este momento en tu conexión.
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12: Son las 10.
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13: Hola, buenos días. Mi nombre es José Gildardo y mando saludos a mi familia de Metepec.

0: Muy buenos días, muy buenos días, Radio Disney.
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0: Y claro que te llega con buena música. Qué gusto saludarte, ¿cómo estás? Tenemos muchas sorpresas, ganas de escucharte, ganas de seguir disfrutando de la buena música que tiene el 102.1 y lo mejor de todo, de seguir con esa buena vibra. ¿Cómo te la pasaste con el brillo de Radio Disney desde muy temprano? ¿Todo bien? Sí, ya sé que sí, ya sé que sí. Así que manda tu mensaje, sigue con estas ganas de disfrutar y no se te olvide que nosotros tenemos la buena música, tenemos lo que te gusta, Radio Disney. Así que nada de que no mandas mensaje, nada de que no vayas presumiendo tu buen outfit. El día para ser el mexicano, la mexicana más mexicano, mexicana del mundo. Así que manda tu mensaje. Sube el volumen 21 y no se te olvide que sea radio o internet. Ya llegamos. Es Madonna con Like a Prayer.

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2: Diez con nueve.

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10 con 20, mi querido Radio Disney. Y la música que más te gusta está en el 102.1. Es BTS con Swim. Para recordarte que puedes estarnos escuchando donde quiera que andes en diferentes plataformas. Tenemos la plataforma de iHeartRadio. Es increíble poder conectar contigo y saber que nos están mandando mensaje en el 722-454-1021. Y nos dicen, sí, los escuchamos en iHeartRadio, los escuchamos en la chamba, los estoy escuchando en mi computadora o simplemente estoy conectando con ustedes. Así que, ¿tú qué esperas? Porque sabemos que puede ser que no tengas un dispositivo de radio, no conectes en el 102.1, no estés en tu nave, no vayas camino a, llegando a. Pero bueno, eso no significa que no puedas disfrutar de toda la música que tenemos para ti. Así que no se te olvide, iHeartRadio.mx, conecta con nosotros. Y a las 10:21, alguien pidió a Luis Fonsi. Bailemos un rato, ¿qué te parece? Esto es Me Despido, pero no, ya no me.

0: Increíble, ¿no crees? Fuera del mercado de Danny Ocean. A las 10:30 tenemos mensajes Radio Disney. No se te olvide que tú también puedes mandar el tuyo y nosotros te leeremos con gusto. Muy buenos días, mi Alex. Aquí escuchando Radio Disney. Por favor, mandarle un saludito a mi esposa Orte, que es muy importante para mí. Orte, ¿cómo andamos? Si nos estás escuchando, déjame decirte que para Pedro Vargas no solamente eres el amor de su vida, eres esa persona que siempre, siempre, siempre está en su mente, la que siempre está soñando, por la que tiene éxitos, por la que se levanta día a día, y lo mejor de todo, por la que pone esta buena música, para que así se acuerden de ella. Así que, querida Orte, te amo. Eso es lo que te quiere decir Pedro.
1: Porque te amo demasiado.
0: Aplauso para el amor verdadero. Gracias, Peter, por obviamente mandarnos tu mensaje y por conectar con nosotros. Ya que nosotros leímos tus mensajes importantes, ¿qué te parece si ahora te decimos que puedes ir a Natanael Cano 19 de septiembre? O sea, este sábado. Así es, R de Disney, nada más y nada menos que Natanael Cano se presenta en el estadio. 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Si es que no cuentas con tu R de Paz, porque es una de las llaves y es una de las dinámicas que nosotros te pedimos sí o sí. Tener tu R de Paz. ¿No sabes qué es el R de Paz? Manda tu mensaje, llenas un sencillo formulario y así eres parte de la fanatiqueada, de la familia del 102.1. Porque los cazarrecompensas, aquí se va el verdadero fanático de Natanael Cano. 19 de septiembre, estadio GNP. Y tú puedes ir y asistir solo con Radio Disney 102.1. Toluquita, claro está. ¿Para Angel?

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Magae, lo que disfrutas de Sam Smith. Se siente como esas veces que estás Netflix and chill, ¿no? Con esa persona favorita, el suétercito super cozy. Lo volteas a ver y dices, uff, wow. Ni me había dado cuenta que seguía la peli, amor, y mira. Beso. Oigan, no se les olvide que nosotros te seguimos escuchando y que seguimos poniendo atención a lo que más te gusta. Y esto es una noticia muy importante, ya que andamos hablando sobre pelis y andar con tu persona favorita. Sorpresa para Disney Plus, ¿eh? Y es que Toy Story 5 va a llegar el 23 de septiembre, ¿eh? El éxito mundial de Disney y Pixar se suma a la plataforma tras su éxito de taquilla solamente en cines. ¿Cuándo es el estreno? Bueno, viene acompañado de un nuevo video musical con la versión en piano de I Knew It, I Know You de nuestra querida Taylor Swift, por si no sabías. Fecha de estreno 23 de septiembre, y es que todo el mundo va a poder disfrutar desde casa el regreso de Woody. Buzz Yogur Light, o sea, Buzz Lightyear. Nuestra querida Jessie y el resto del grupo en una nueva aventura tras su paso por los cines este año. La peli presentada a Lilypad y una tableta de última generación que llega a la casa de Bonnie con ideas propias sobre cómo debería ser el tiempo de juego y desafía el lugar de los juguetes clásicos en la vida de nuestra neni. Una peli para toda la familia que claro que la puedes disfrutar. Y esta noticia, como te la estoy leyendo, pues está en radiodisney.com.mx. ¿Qué esperas para lanzarte y conocer todo lo que tenemos para ti? En serio, hay podcast, hay noticias, hay una manera diferente de escuchar Radio Disney. Solamente tienes que darle dos clics, el primero elegir la bella ciudad de Toluca y el segundo solamente darle play. ¡Y ya! Además de que Toluquita la Bella es el lugar en donde más escuchan radio por internet, ¿eh? Así que hay que ser los número uno también en internet. ¿Entendido? ¿Y cómo vamos a ser número uno? Pues con buena música. Va, ya, está bien, ya. Mucho inglés, Alex, mucho inglés. A ver, cántate esta.

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2: A las 10:50.

0: Wow. Buena canción, ¿no crees? Todo cambió de Camila para poderte recordar que nosotros te escuchamos, te ponemos atención y lo más importante, te acompañamos, te decimos a dónde te lances para llegar más rápido mientras sigues cantando. A ver, ¿cómo?
1: Todo cambió.
0: Eso.
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0: Reporte vial de nuestras queridas escuderías. Gracias a todos por mandar su mensaje. No se te olvide que si tú eres Didi, Uber, Cabify, InDriver, Transporte Público, ATR, el Chinantecatl, el Flecha Roca, el Flecha Amarilla, todas las flechas salidas y por haber, todos, todos forman parte, en verdad, de hacer menos tráfico. Tenemos corte de circulación, no se te olvide, en las calles de la avenida Miguel Hidalgo, de Sor Juana Inés de la Cruz hasta Pedro Asensio, asimismo las transversales del tramo mencionado por desfile de bastoneras, o sea las fiestas patrias. Te sugerimos tomar vías alternas. También hay reducción de carriles en Isidro Favela, al cruce con Wenceslao Labra, por trabajos de bacheo, para que manejes con precaución. Y te recordamos que en Avenida José María Morelos encontrarás carga vehicular de Andrés Quintana Roo hasta José Vicente Villada. Un aplauso para las escuderías. Y recordarte, anunciarte. A partir de las 10 calles, Avenida Miguel Hidalgo, al cruce con Sor Juana Inés de la Cruz, motivos de las fiestas patrias, tendremos corte de circulación. Así que ya tienes la información, sigue mandando tu mensaje, si andas por allá, confirma, vuélvanos a decir, reconfirma. Dios, ¿sabes qué, Alex? La verdad es que no, ya podemos pasar. Sí, mira, conozco este pasadillo secreto. Si te vas acá con tu escoba como Harry Potter, puedes llegar más rápido. Así es como se hace menos tráfico, ¿va? 722-454-1021. ¿Con qué cerraremos? Bueno, anunció muchos países, pero hace falta México, querido Niall Horan. Y Ed Sheeran, también en tu radio.

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19: Son las 11.
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21: Hola Radio Disney, ¿me podrían poner Hey Dad, I Meet Your Love Me, por favor, de Ariana Grande? Se los agradecería mucho.

0: Ariana Grande con Hater Made You Love Me a las 11:06. Y ya nos dieron las 11, Radio Disney. Y así de sencillo es como tú puedes participar con nosotros. Ya te dimos una hora para que estuvieras cantando con Alex Intec, también cantaste con Camila, cantaste con tus artistas favoritos como Sam Smith. Pero a las 11 de la mañana tenemos una misión muy importante.
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0: Triple de canciones. Además de que el día de hoy Radio Disney es un día muy mexicano, así que la dinámica está puesta. 722-454-1021 para que seas ganador y nos mandes ese triple de canciones bastante mexicano. Con tus artistas favoritos, el buen Luis Miguel, Alejandro Fernández, que Juan Gabriel, que el artista que más, Latin Mafia, que también son mexicanos, todos los mexicanos y mexicanas que tú puedas saber, si por haber recordar, manda tu triple de canciones, tres de tus canciones favoritas al 722-454-1021. Claro está que el tema, pues, es que sea muy mexicano. Para que así, mira, te vayas preparando desde las 11 de la mañana con toda la música mexicana que vas a estar cantando, disfrutando en familia, pozolito, pambazo, triple sope. Pero eso sí, cantando como se debe, ¿va? Entonces, triple de canciones mexicano, mexicana para que lo mandes. Y pues una mexicana para que te inspire, ¿estás de acuerdo? Mira, huele a flautas. Mira, pozole. ¡Ay!

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0: Es What You Burn, lo que disfrutas en el 102.1 en este día bastante mexicano. 722-454-1021 para que nos mandes tu triple de canciones y siempre seas el ganador. O la ganadora, claro está. Pero de poner tu música favorita.
1: Hola, buenos días, mi querido Alex y amigos de Radio Disney. Yo propongo un triple muy mexicano. Mañana propongo la primera canción, que sería Pachuco de Maldita Vecindad. Okay. La otra, Pobre Soñador del Tri. Y la última, O del Sol. Bueno, pues estas tres canciones yo creo que expresan lo que somos los mexicanos. Y ojalá sea el triple ganador. Si no, pues de todas maneras, que se la pasen muy bonito y que estén muy contentos. Y que viva México. Bye.
0: ¿Ya vieron? Rita se la sabe. ¿Cómo no va a ser el ganador, mi querida Rita, si nos deseaste lo mejor de lo mejor? Así que mexicana que desea cosas buenas a otro mexicano, pues claro que se le respeta y se le pone su música favorita. ¿Entendido? Ahora a ti te toca calificarlo.
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0: 722-454-1021 para que pongas un emoji, pongas un gif, pongas algo curioso de estos artistas. ¿Cuándo fue la primera vez que escuchaste esta canción? ¿Te hizo referente a algo? ¿Recuerdas un momento de...? 722-454-1021. Pachuco, Pobre Soñador. Y cerramos con el Rey de Reyes. A ver, púchenle play. Esto es Pachuco. Esta es Maldita Vecindad. Una estación de México para mexicanos.

0: ¿Cómo de que no? Seguiremos viéndolo porque tú nos escuchas. Y claro que le subes el volumen. Ay, ay, ay. A ver, Lu, ¿cuánto le pones?
1: A Radio Disney calificando el triple de canciones, yo le doy 1000 de 1000 a estas rolas. Gracias. Y viva México, señores.
0: ¡Así! Que viva y que viva bien. Vivan los reyes, vivan los que cantan, vivan todos y cada uno de ustedes. ¿Cómo, Luis?
2: Yo sé bien que estoy afuera.
0: ¡Ay! Un saludito para mi princesa Ailet. Y claro que le ponemos 1000 de 1000 al triple de canciones. Muy buenos días, excelente triple de canciones. 1000 de 1000. ¿Ya escuchaste, Rita? Saluditos a mi preciosa mami, la señora Elena Paz, que los escucha todos los días. Saluditos, querida señorita Elena Paz. Le mandamos un saludo muy, pero muy, pero muy especial. Y más el día de hoy, que claro que reconocemos a todos los mexicanos y las mexicanas. Como dice Luis Miguel, la vamos a cerrarlo como se debe, ¿va? Con todo, Radio Disney. ¿Cómo dice?

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Just Girls Girl de Sara Larson. Radio Disney, tenemos que decirte que tenemos muchas sorpresas para ti en este 15 de septiembre. Y lo mejor de todo, el día de ayer, ¡qué pastel, eh! Deleite Pastelería Creativa. No lo comimos, lo devoramos. Estaba sabrosísimo. Muchas, pero muchas gracias por ese pastel de aniversario, obviamente, del locutor y de la locutora. 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Delicioso pastel. 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Muy, pero muy pendiente para saber cómo participar y ganarte un pastel con los sabores muy mexicanos que tenemos para ti. 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Para participar, muy atento, Radio Disney Toluca y junto con Deleite Pastelería Creativa quiere que cantes y que digas ¡viva México! Pero, a ver, ¿le puedo dar otro? ¿Hay otra rebanadita? Y pásenme la receta, por favor, Deleite. Pásenme la receta de ese pastel.

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1: Ya cerraron Rayón a la altura de Instituto Literario. Ya se está haciendo el tráfico.

0: Increíble rola, la verdad es que sí es una muy buena rola. Golden Hendrix, AJ, Andre, todas las personas que están disfrutando del 102.1. ¿Escuchaste algo en Rojas? Ya están cerrando varias calles por las fiestas patrias. Así que toma precauciones si es que te vas a lanzar para acá, para el centro, si es que vas a estar rondando por las calles. Y pues bueno, mira, para todas las escuderías también es agosto, porque así pueden salvar a las personas del tráfico. Por favor, díganos pasadillos secretos, díganos esas calles, ¿a dónde nos lanzamos, Radio Disney? Y lo mejor de todo, que te seguimos leyendo. ¿En dónde?
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0: Así es, en tu conexión. Hola, Radio Disney, Betty, mi querida Betty, querido Alex, más vale tarde que nunca. Eso sí, felicidades en tu día de locutor, muchas gracias. Lo haces extraordinario, eres el mejor. Es que tengamos a Alex para muchos años más, por favor. En esta y en otra y en otra y en otra y en otra y en otra y en otra vida. Más allá de las vidas posibles, mi querida Betty. Ninguno. De otras estaciones, felicidades y te mando un fuerte abrazote. Muchas gracias, mi querida Leti. Te adoro. Besos y abrazos. Ahora vámonos con una persona que, según nosotros investigamos, mi querida Nara. Y según en japonés, el nombre Nara está relacionado a la antigua capital de Japón. O como nombre moderno, puede ser como luz o brillo o esplendor. ¿Eso es lo que nos estás queriendo decir, mi querida Nara? Besos para Betty Barajas. Y es que déjame decirte que Nara, bello nombre, por cierto, nos manda lo siguiente. Hola, Radio Disney. ¿Podrían enviarle un mensaje a Leti Mendoza, que está escuchando su estación? Mil gracias. Claro que sí, querida Nara. Y por favor, dinos el significado de tu nombre, que ya nos dio la intriga. 722-454-1021. Manda el tuyo, conecta con nosotros. Y no se te olvide que este lugar es para...
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10: Son las 12.
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12: Hola Radio Disney, ¿pueden poner I Knew It, I Knew You de Taylor Swift, por favor?

0: Anovita Nuyu, lo que disfrutas en el 102.1 a las 12.3, estamos sorprendidos, es más, deleitosos, porque tenemos una conexión muy, pero muy especial. Presentamos también a nuestro querido productor Lu. A ver, Lu, ponme música de brillo.
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0: Qué gusto poder saludarte, querido brillo de Radio Disney, mi querida Mar. Hola, hola, ¿cómo están todos por allá? Qué gusto conectar con ustedes.
3: Hola, Radio Disney, ¿cómo están? 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
3: 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Nosotros regresamos con más a la cabina de tu radio.
0: Muchas gracias, querido Brillo. Y ay, es que en serio, están deliciosos. Si ustedes hubieran probado en verdad el pastel que nosotros tuvimos el día de ayer, estaba...
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0: En serio, estaba delicioso. Y ahorita nosotros les platicamos qué tendremos a las 12.

Radio Disney, te queremos decir que la conexión existe en la ruta RD, la música en el 102.1 a través de la radio o internet. Y pues claro que nosotros estamos felices porque ya llegó el compa. ¡El compa Luz!

0: poderte decir que nada de que tú no te diviertes, ¿eh? Muy seleccionado nacional, nuestro querido mexicano, el buen compa Lu, quiere decirte que... ¿Te gusta cantar? ¿Quieres cantar el día de hoy? Bueno, pues tenemos nuestro Cantando y Contando para que adivines de qué canción estamos hablando. Y por favor, nota de voz al 722-454-1021 para que te cantes un cachito de este éxito. Uf, ¿te lo sabes? Bueno, si es así, 722-454-1021 para que nos cantes la canción y nos digas de quién hablamos.
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0: Thank you for joining. 12:22, mi querido Radio Disney, y nosotros estamos contentos porque el brillo de Radio Disney ya está con personas bastante, pues ya los vimos que están sonriendo, que se hacen. Oigan, por favor, guárdenos una rebanadita, tan siquiera antógenos. Y Mar, primero, sonido para presentar el brillo de Radio Disney.
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0: Brillo de Radio Disney, Mar, ¿con quién te encuentras? ¿Dónde andas? Qué gusto saludarte.
3: Familia del 101, pues nuevamente de regreso, Alex, pues a un lugar delicioso, deleite, pastelería creativa. Y nos encontramos ya con nuestros ganadores. ¿Cómo está el ánimo, ganadores? Eso, que se escuche que estamos felices, contentos y muy emocionados de recibir ya nuestro pastel. Y por supuesto, conocer a nuestros ganadores de estos pasteles, edición especial del 15 de septiembre. Querida Angélica, ¿cómo estás? Bienvenida al 102.1, ¿con quién ganaste? Cuéntamelo todo.
4: Pues muy contenta, Radio Disney siempre cumple. Y yo gané con Tanitán en el despertar.
3: Perfecto, fin de la mañana entonces.
4: De todo el día.
3: Eso, muy bien, y nuestro querido Isaac, bienvenido, ¿cómo estás?
5: Hola, hola, y muchas gracias. Yo gané con Alex. Y pues encantado, como siempre, con Radio Disney y el equipo.
3: Perfecto, muchas gracias. Y nuestro querido Arturo, ¿verdad? Que Arturo, además, es cliente de Deleite Pastelería Creativa. Cuéntanos cuál ha sido tu experiencia, también aparte de las promociones de Radio Disney, querido Arturo.
6: Bueno, la experiencia que de mía y de mi familia, que somos clientes frecuentes, son unos pasteles deliciosos. Invitamos a todo el público que vengan aquí a visitarlos y vengan a probar. Y pues, muchas gracias.
3: Muchas gracias a ustedes por participar y a su familia. Él lo dijo, Arturo, vengan a probarlos. Andrea, ¿cómo estás? ¿Con quién ganaste? Y platícame cómo te sientes. ¿Con quién vas a compartir este pastel esta noche?
7: Me siento muy feliz y muy contenta porque siempre he ganado con Radio Disney y es mi estación favorita, siempre la escucho día y noche, todas horas.
3: ¿Con quién vamos a compartir el pastel? Cuenta.
7: Con mi familia, y gané con Tanitán en el despertador de Radio
3: Disney. Eso, también fin de la mañana. Y por último, Sharon, bienvenida, qué placer tenerte por acá. Nos venías escuchando y llegó Sharon y dijo, vámonos con el pastel, que además ya lo vieron, está padrísimo.
8: Está muy padre, se ve delicioso.
3: ¿Con quién ganamos, Sharon?
8: Gané contigo, Lucena. Iba en el carro, salió la promoción, me eché el grito y aquí estoy.
3: ¡Eso!
8: En adelante, cliente.
3: Cliente, porque además falta que lo prueben y de verdad no saben qué experiencia se van a llevar con Deleite Pastelería Creativa, que hacen sueños hechos pastel, que están comprometidos sobre todo con hacer este tipo de trabajos, que son además personalizados para cada ocasión. Así que, ganadores, si me ayudan con el grito de este 15 de septiembre en 1, 2, 3... ¡Y que viva Deleite Pastelería Creativa y también Radio Disney! Regresamos en más a la cabina del 102.1.
0: ¡Oigan! ¡Que viva México! Muchas, pero muchas felicidades a todos y cada uno de nuestros ganadores. Mar, por favor, como que se te escape ahí la manita. Que Sharon nos dé una rebanada. Andy, Arthur y todas las personas que ganaron, muchas gracias. Y a Deleite Pastelería Creativa, gracias por ser los mejores. Todo tipo de pasteles, ¿qué esperas para pedir el tuyo? Y por favor, Deleite Pastelería Creativa, una rebanadita más, una rebanadita. ¿Que te pongo tu canción favorita? Oye, mi amor, Dua Lipa, Fer de Maná. Ándale, solo una, please, please, please, tres leches. Ese me gusta a mí.

Pedacitos de mi corazón. Ok, oigan, pedacitos de mis corazones. O como ayer me dijeron, porque corazón se puede decir también coconito. Así me dijeron. Nos encanta que le brindes a la radio todo el coconito. Y dije, ah, caray, ¿qué es el coconito? Pero ese es el corazón, Alex. Así también te puede decir cocorito o coconito también, ¿eh? ¿Coconito o cocorito? Bueno, ya después de pedacito de mi corazón de Siddhartha, tenemos que recordarte que la noticia también existe en Radio Disney aquí. Y es que el alcalde de New York City, ¿qué dice? Lo siento, se me había quedado la hoja de la noticia. El alcalde de Nueva York, Zoran Mamdani, fue parte del desfile por el Día de la Independencia de México y afirmó que se sintió orgulloso de ser el primer alcalde en participar en este evento que se realiza desde 1994. 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Y pues bueno, Zoran Mamdani, bienvenido a México. Aquí se come delicioso, se ama a todo el prójimo y lo mejor de todo, se escucha buena música. Ah, ¿no me crees? ¿En serio? A ver si esto es de tu talla. ¡Moenia!

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0: con Justin Bieber, como te decimos que seguimos conectando con nuestro querido brillo de Radio Disney. Música de brillo, mi querido Lu.
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0: Querida Mar, cuéntanos cómo va todo por allá. Qué gusto saludarte. Huela, huela.
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0: 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A ver, despedida de la ruta.
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0: Y ahora, lo adivinaste. Más de 20 años siendo número uno en nuestros corazones, un mexicano reconocido de pies a cabeza. 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
8: Hola Radio Disney, con toda la actitud, soy Livni. ¿Me podrían poner la canción de Dame una sonrisa de Daddy Yankee? Los quiero, saludos desde San Mateo.
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Oiga, ¿por qué no me dicen? Yo iba a dejar la canción. Y en este momento es en el que se tiene que hablar, RJ. Ya está comiendo su pozole. Ya está aventando su torta ahogada. Ya está aventando su taquito. ¿Los invitan, please? Porque nosotros ya nuestra panza dice, oh, hambre de México, hambre, hambre, hambre de México. Tengo hambre de México. ¿Eso dice nuestra panza? ¿Yo qué? Hambre, hambre de México, hambre de México. 1:00 p.m, Red Disney ya, y nosotros tenemos que decirte que nuestro primer bloque, o sea, nuestro primer turno ya está llegando a su fin. Vamos nosotros a estar hasta las 2:00 p.m, pero te vas a quedar con el brillo de nuestra querida Mar y también en la production. Compa Luke. Así que a 1:00 p.m, ¿qué tendremos? Pues nada más y nada menos que lo que nos encanta, en verdad, Radio Disney. Nos encanta decir esto. ¿De qué estamos hablando? Bueno, nada más y nada menos que de las notas RD de México. Y como es de México, es especial.

tendrás que llorar. Que se rompa la mesa, no me importa, Lu. 1:00 p.m, mi querido Red Disney. Ahora sí, llámame el fondito. El fondo de las notas, Lu. Excelente. Así es, me acomodaré el moño porque el día de hoy tengo moño de México y tendremos las noticias más importantes referentes a México, el país más hermoso que puede existir en América Latina, el país más bello que puede existir en este globo terráqueo, el cual tiene flora, fauna, te tiene a ti y tiene lo mejor del mundo. La música de Radio Disney. Así que a la 1:00 p.m, Radio Disney, te platicaremos sobre las noticias más importantes. ¿Qué es lo que queremos que hagas? Pues que obviamente también tú nos mandes noticias. Si es que sigue cerrada la zona por las fiestas patrias, ¿qué vas a comer? ¿A dónde vamos a comprar el pozole? ¿Tienes alguna promoción? ¿Hay algún restaurante que me está escuchando? Manda tu mensaje para que mandes solamente las promociones de septiembre. Y lo mejor de todo, que estés conectando con las... Por ejemplo, ¿sabías tú que el día de hoy es el día en el que más se come pozole? Sí, se puede comer de 1 hasta 7 platos. Bueno, hay gente que se come 10, 20, 30, todo el maíz de México. Sin maíz no hay país. ¿Ya me voy? Okay.

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2: ¡Otra canción porque viva México! 1:10.

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y se quedaron sin locutor. Eso jamás va a pasar, ¿entendieron? Este charro negro todavía tiene cosas que decir, y una de ellas es: te amo. ¿Qué? Te amo. ¿Qué? Te ha mordido un perro. Ah, creíste. A ver, vámonos con las notas RDR de Disney. Ay, en serio, nos encanta ese sonido. A ver, a la hora con 28 RD tenemos nada más y nada menos que decirte la primera nota RD que tenemos para ti. Además de que es una historia bastante, bastante interesante. La pirámide más grande del mundo no está en Egipto. Está en México. ¿Lo sabías? Mira, y es que cuando pensamos en una pirámide, probablemente nuestra mente se va directito a Egipto. Pero ahí te va una historia y una noticia muy importante que podría sorprenderte. La pirámide más grande de todo este planeta Tierra, por volumen, está en México. Así es, en tu bello país. Se encuentra en... ¡Ah, qué linda, qué chulo es Puebla! ¡Cholula, Puebla! Tierra de deliciosos y grandiosos alimentos. Mira, se encuentra en Cholula, Puebla, y es conocida como la Gran Pirámide de Cholula o Tlachihualtépetl, una palabra de origen náhuatl que puede traducirse como cerro hecho a mano o cerro artificial. Y aquí mira lo interesante, impresionante. Su base alcanza aproximadamente 450 metros por lado, mientras que su altura ronda los 63 metrotes. El Iná la identifica como la reconstrucción y la construcción piramidal de mayor superficie en Mesoamérica, y Guinness Records, así es, el récord Guinness, registra un volumen estimado de alrededor de 4.45 millones metros cúbicos. ¿Y por qué parece un cerro, Alex? Bueno, pues porque durante siglos, diferentes etapas constructivas fueron superponiéndose una sobre otra. Los antiguos habitantes construyeron una nueva estructura sobre la anterior, haciendo que el enorme basamento creciera con el tiempo. Y el INAH señala que se han identificado varias estructuras superpuestas dentro de la gran volumen de la pirámide. De hecho, actualmente sobre la cima se encuentra la iglesia de Nuestra Señora de los Remedios, construida durante el periodo colonial, y es por eso, a simple vista, muchas personas podrían pasar frente a ella sin imaginar que debajo de ese enorme cerro se encuentra uno de los monumentos prehispánicos más gigantescos jamás construidos. La Gran Pirámide de Giza se queda corta con esta cosa. Y orgullosamente, poblana. Uf, el mole. Uf, no puedo decir el nombre, pero son cuadraditos y de color rojo y que saben deliciosos y que los venden en las tiendas. Los ritos. Ah, ya tú sabes cuáles, ¿verdad? Los ritos. Ay, conexión así que, Caletana.

0: Antes de irnos, no se te olvide que This Is Michael es para ti. Viernes 18 de septiembre en la Arena Ciudad de México vas a poder disfrutar de este show sin precedentes. Está increíble. Guitarrista oficial del buen Michael Jackson, y tú puedes ser parte de esta gran celebración. Así que continuamos con más música.
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0: Es nada más y nada menos que lo que escuchas en el 102.1. ¿Qué estabas escuchando? A ver si te pongo una prueba. Pues es Animal de Cat's Eye, 1:44. Animales, humanos y ahora robots que parece ser que van a comandar al mundo. Tengan a todos ustedes presentes porque ya viene, ya está aquí, nada más y nada menos que el deporte mundial en las manos de ESPN.
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0: ¿Cómo, hijos? No, vámonos con la mejor información deportiva presentada a ti por ESPN y Sports Center. Johan Vázquez anotó para darle a Génova el pase en Copa Italia. El inicio de la temporada por parte de Johan Vázquez ha sido goleador y siendo clave para que Génova se meta en puestos importantes. Y es que hoy el capitán del cuadro blaugrana entró de cambio para dejar atrás el empate sin goles en contra de Suditor en un juego de eliminación directa en la Copa Italia, siendo otra vez una pieza clave para su equipo y que ahora busca trascender en el torneo copero. Miren quién apareció. Javier Aguirre es una opción para el Valencia. El mexicano Javier Aguirre es una opción para tomar el cargo del director técnico de Valencia, según un diario de España. Los contactos entre la directiva del club y los representantes del Vasco ya están en la marcha. ¿Por qué sacaste a Quiñones? Lamine Yamal se compara con Messi, Maradona y Pelé. Lamine Yamal destacó los títulos que ha ganado en el Barcelona y con la selección de España a los 19 años y aseguró que las grandes leyendas del balompié no escribieron una historia tan exitosa al arranque de su carrera. Lamine Yamal.
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0: Y ahora este es un consejo que te puede dar un mexicano. Cuando tú estés así como que nervioso porque la chica no te hace caso, porque pues simplemente no te voltea a ver, recuerda, eres mexicano y al mexicano siempre lo voltean a ver. Dale chance, deja que se divierta, deja que aprenda. Pero después va a volver. Somos irresistibles. También las chicas son irresistibles. Mexicana y mexicano, a ese no le puedes decir que no. Son

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2: Hola, hola, amigo Alex. Acá con el amigo señor Miguel. 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
3: ¡Te amamos, Jess!

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0: Son las 2
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Las 2 de la tarde con 2 minutos y así arrancamos las tardes brillantes del 102.1. ¿Cómo están, familia? Bienvenidos, bienvenidos a este 15 de septiembre. Feliz martes. Ya la hora de la comida. Provechito para todos los que nos están escuchando en casa, en la oficina, preparándose o van a comer más tarde o no van a comer para hacer espacio al pozole y los pambazos. Tú dinos y cuéntanos todo a través de tu conexión. 722-454-1021. Por supuesto, ya andamos por acá. Felices, contentos, emocionados. Y con mi querido. Ajá, el único. Y sí, sí, el señor Nigiri en la producción al aire de este espacio. Queremos recibir tus mensajes a través de tu conexión. Y queremos que nos acompañes porque aquí comienza la celebración, ¿eh? ¡Claro!

¡Viva México, señoras y señores! Pues a disfrutar la hora de la comida, cuéntanos en tu conexión. Completa la frase. Hola, soy Marina y para la noche mexicana vamos a armar la tarde mexicana. ¿Te parece, Nigiri? La tarde mexicana. Para la tarde mexicana yo traje el pozole, pero el pozole verde. El auténtico, el original. El pozole el pozole verde guerrerense. Ese traje yo. ¿Ustedes qué traen a la tardeada mexicana? Manda tu nota de voz y participa con nosotros. Te esperamos por acá. Y por supuesto te dejamos con más música. ¿Algo de BTS se les antoja? Va, se llama Swim aquí en el 102.1. Súbele.

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0: Time of My Life con Ben Zambón a las 2 de la tarde con 18 minutos. Se armó la tardeada mexicana con todo lo que necesitamos, obviamente, en la mesa para disfrutar, para convivir. ¿Qué ocupamos, querido Ale? ¿Ya llegaste?
1: Hola, buenas tardes. Mi nombre es Alejandro y yo traje a la tarde mexicana de Radio Disney unos tacos de canasta.
0: ¡Uy! Unos taquitos de canasta. ¿De qué lo prefieren? Yo me quedo con el de papa y el de chicharrón. ¿Señor Nigiri? Chicharrón. Ok, Team Chicharrón, nos das dos órdenes, por favor. Gracias. Mucha salsita. Muchas gracias, mi querido Ale. ¿Quién más por acá?
2: Hola, ¿qué tal, Marina? Hablé a Charlie. Yo para la tarde mexicana traje las tostadas de tinga. Eso. ¿Cómo no? Esas no pueden faltar. Saluditos, provechito a todos.
0: Esas no pueden faltar, ¿eh? Las tostaditas de tinga. Ya nos echamos unas acá en la OFI. 10 de 10, por cierto. Muchas gracias. Por supuesto, a quienes tuvieron a bien prepararnos esa deliciosísima tinga que estaba de lujo. Muchísimas gracias. Y Charlie ya trajo más tinga para la tarde mexicana de Radio Disney. ¿Quién más se apunta? ¿Y qué más? Nos falta mucho, ¿eh? Falta el postre, faltan. Nadie ha dicho que pambacitos. Falta también el agua de horchata. Horchata Jamaica. Team Horchata también. Por dos. Manda tu aportación al 722-454-1021 y participa con nosotros. Provechito a todos en casa. Un placer acompañarles en esta tarde brillante de martes 15 de septiembre 2026. Esto es My Body Isn't Ready con Somber.

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Se llama Viva la Vida y es con Coldplay a las 2 de la tarde con 30 minutos en el 102.1. Un saludo para todos los que van a salir temprano de la ofi. ¡Ay, qué bellos! Pues disfrútenlo mucho, pásenla rico, y para quienes nos están sintonizando desde la oficina rodante, con queridos conductores que anden por ahí circulando en la ciudad, pueden mandar información de qué sucede, ¿eh? Tráfico, cierre de circulación, semáforo descompuesto, bache nuevo también. Tarde, se ha mantenido nublado, la realidad es que hemos tenido todos estos días las tardes nubladitas y a gusto en Toluca la Bella, y seguimos disfrutando de buena música, pero también queremos armar la tardeada mexicana del 102.1. ¿Tú qué traerías? Recuerda completar la frase: hola, soy tu nombre, y para la tarde mexicana yo traje, y ahí, es de traje, señoras y señores, así que cuéntanos cuál sería esa comida, platillo, postre, bebida deliciosa que traerías a la tardeada mexicana del 102.1 de tu radio. Mientras tú le piensas y mandas tu nota de voz, te dejamos con una de las agrupaciones colombianas más famosas que ha dado el pop. Es Morat con Tu Cárcel.

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0: Ahí tenemos a Peggy Goo con It Goes Like Na Na Na, a las 2:47. ¿Quién más llega a esta tardeada mexicana?
1: Buenas tardes, soy Diego. Yo llevo el agua de limón con chía, la de horchata, la de Jamaica.
0: Eso. Ay, no, bueno, la variedad. Agua de limón con chía, sí, cierto, nos había ocurrido. Muy buena. Y súper, súper refrescante. Ahora que si le ponemos agua mineral, bueno, ya sería la limonada tradicional, ¿verdad? Pero 10 de 10, querido Diego, muchísimas gracias. ¿Quién más se suma? Oigan, pues buen provecho también para todos los que estén disfrutando de ya el pre de esta cena que nos espera al ratito en casa. Y hablando de comida, también no puede faltar el postre. 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Kenios con Ruleta Rusa.

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despido y es con Luis Fonsi a las 3 de la tarde con un minuto, señoras y señores. ¿Qué creen? ¿Qué creen? Antes de despedirnos, vamos a armar algo padre. Señoras y señores, niños y niñas, bienvenidos al cuadrilátero musical de Radio Disney. En este momento hay dos canciones que se perfilan para ser las elegidas y cerrar este turno con broche de oro. Señoras y señores, niños y niñas, damas y caballeros, es momento de votar porque en el Versus Versus de Radio Disney tenemos dos muy buenas rolas mexas. Talentos siempre. Bueno, él lo ha dicho, él se siente más mexicano que nada. Porque en la primera esquina tenemos a...

La fiesta del mariachi del señor Luis Miguel en la esquina número uno. ¿Les gusta el mariachi? ¿Les gusta la fiesta del mariachi? Que es esta primera rola en la esquina número uno. Porque en la esquina número dos, directamente de Michoacán para el mundo.

Dedícasela. Más que tu amigo con Marco Antonio Solís. Ay, ay, ay, se va a poner bueno el versus. Esquina número uno, la fiesta del mariachi con Luis Miguel. Esquina número dos, más que tu amigo de Marco Antonio Solís. ¿Quién tiene la última palabra? Tú que nos estás escuchando en tu casa, en tu oficina, saliendo de la chamba, saliendo del negocio o en la oficina rodante. Mándanos una nota de voz y dinos a quién le das el voto del gane, Luismi o Marco Antonio Solís, Marco Antonio Solís o Luismi. Te esperamos en tu conexión. Quiero.

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increíble Sabrina Carpenter lo hace de nuevo con Man Child. Ya son las 3 de la tarde con 17 minutos. Hay versus en la casa. ¿Quiénes se enfrentan? En la esquina número 1 tenemos a Luismi con la fiesta del mariachi. Gran opción, muy ad hoc con el día. Pero del otro lado también tenemos un gran talentazo que ha dado nuestro país, un gran compositor, un multiinstrumentista, un grandísimo, grandísimo artista, cantante. Obviamente hablamos de Marco Antonio Solís con Más que tu amigo, uno de sus clásicos. La última palabra la tienes tú que nos estás sintonizando, que vas en tu auto, que estás escuchándonos en tu negocio todavía a través de tu bocina inteligente. Manda tu nota de voz y dinos, ¿quién es el bueno para darle muy buen cierre a esta hora? ¿Luismi o Marco Antonio Solís? Marco Antonio Solís o Luismi, te recuerdo las canciones. Por la esquina de Luismi, la fiesta del mariachi, y Marco Antonio Solís, Más que tu amigo. Yo voto por Luismi, querido Nikiri, por Marco Antonio Solís. Eso, muy bien. Bueno, pues en breve tendremos los resultados. Sigan votando a través de tu conexión. Ella es Madonna con Dancetería.

0: Ahí escuchamos a Oliver Tree con All You Ever Wanted a través de tu radio. Seguimos votando, Luismi o Marco Antonio Solís. Marco Antonio Solís o Luismi. Te esperamos en el WhatsApp 722-454-1001. Charlie, bienvenido con tu reporte vial.
1: Hola, Radio Disney. Nuevamente Charlie de Escudería para dar mi reporte vial. Paseo Toyocan, carriles centrales con dirección hacia Toluca, con una carga importante de tráfico a la altura de Patio Toluca, ya que están realizando obras y el tráfico ya se extiende desde Tecnológico hasta Patio Toluca. Está muy complicada la circulación, por si pueden evitar la zona o tomar rutas alternas con cuidado.
0: Gracias, Charlie. Ahí la recomendación para que lo tengan en cuenta nuestros conductores y que la música no pare, porque este mes patrio nos vamos a cantar con Natanael Cano, uno de los pioneros y creadores de los corridos tumbados que fusiona la música tradicional con el trap, el rap y los ritmos urbanos. 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Mi nombre es Marina, Instagram, TikTok, nos encontramos por ahí como @soymarinabrillante. Ed Sheeran y Martin Garrix.

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11: Hola, hola, te saluda Ale Cruz. El próximo sábado 19 de septiembre a las 12 horas se llevará a cabo el segundo simulacro nacional 2026. Un ejercicio que contempla 5 hipótesis sísmicas, con un escenario principal de magnitud 7.7 y epicentro en Tehuacán, Puebla. A esa hora se activará la alerta sísmica a través de altavoces, telefonía celular, radio y televisión, por lo que se convoca a la ciudadanía, así como a viviendas, escuelas, centros de trabajo y espacios comunitarios, a participar y revisar sus planes de protección civil. El 18 de septiembre, la presidenta Claudia Sheinbaum visitará el Estado de México junto a la gobernadora Delfina Gómez para compartir un mensaje con motivo de su segundo informe, con avances como el 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

Ahí escuchamos al Visa y a, por supuesto, J Balvin con la Music Session número 62. 15 minutos para las 4 de la tarde. Andamos llegando a la recta final de este espacio y ahorita vamos a ver los resultados del versus. Todavía puedes votar. Esquina 1, la fiesta del mariachi con Luismi. Esquina 2, más que tu amigo con Marco Antonio Solís.

0: Ok. Antes de despedirnos, ¿hay resultado del versus? Lo hay. El mensaje de texto nos dice Moni, Luis Miguel, la fiesta del mariachi. Saludos para Loreta y Renata. Saludos. Gracias, gracias. ¿Quién por acá?
1: Buena tarde, Marina. Felices fiestas patrias. Aquí esperando escuchar a Marco Antonio Solís. Muchas gracias.
2: Hola, hola, Marino. Muy buenas tardes. Aquí tu amigo Dan de Escudería. En este versus, yo voto por el señor de Ario de Rosales, Michoacán.
0: Eso.
2: Mi gran amigo Marco Antonio Solís. Excelente tarde. ¡Viva México! Brillante.
0: ¡Ay, me encantó! Muchas gracias, querido Dan. Jesús nos dice, Luis Miguel, comadre, compadre, usted vota muy bien. Vámonos con el voto para Luismi. ¿Quién más?
3: Hola, Radio Disney. Hola, Marina. Buena tarde.
0: Hola.
3: Pues en este versus vamos con el señor Marco Antonio Solís y más que tu amigo. Saludos a todos. Que pasen una excelente tarde, noche mexicana.
4: Hola, Radio Disney. Yo voto por Marco Antonio Solís. Gracias.
0: Nancy, ¿tú qué opinas?
5: Hola, Radio Disney. Obviamente voto por Luis Miguel con la fiesta del mariachi. ¡Viva México!
0: ¿Cómo debe ser? Gracias, Nancy. Liz.
6: Muy buenas tardes, Marina. Pues yo dejo mi voto por Marco Antonio Solís. Espero que gane.
7: Hola, Radio Disney. Para el versus, voto por Marco Antonio Solís. Gracias.
8: Hola, querida Mar, en esta tarde de versus le voy a Marco Antonio Solís.
0: ¡Ay, ganador! Y un saludo para de parte de Blanca para Santiago y a su esposo Oscar, que hoy es su cumpleaños. Muchas felicidades, que la pasen increíble, Oscar. ¡Feliz cumple! Y aquí el ganador del versus. Ya nos despedimos. Recuerda que si vibras bonito, bonitas cosas te pasan. Pásenla rico y que viva México. ¡Súbele!

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0: Son las 4.
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2: Hola Radio Disney, ¿pueden poner I Knew It, I Need You de Taylor Swift, por favor?

0: ¿Cómo? I knew it, I knew you. ¿Qué vale Radio Disney? ¿Cómo andamos? 4 de la tarde, te acompañaremos unas horitas más, porque claro que tú debes de tener la buena música, la buena compañía. Ay de ti si no mandas tu mensaje.
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0: Y lo mejor de todo, que a las 3, a las 2 y a la 1, o sea, a las 4 de la tarde ya tienes el triple de canciones. Así es, RD, triple de canciones, mexicano. Cuéntanos, ¿cuáles van a ser esas tres canciones que vas a mandar al 722-454-1021 para que ganes el triple de canciones? Pero eso sí, mexicano o mexicana, artistas mexicanos y artistas mexicanas que tienes que enviar al 722-254-1021. ¿Quién ganará el triple de canciones? Eso lo puedes decidir tú. En la mañana lo ganó una chica, ahora será un hombre o seguiremos siendo chicas. O serán ahora los chiquitillos, los caballos, los perros, los gatos, los camellos. ¿Quién mandará su triple de canciones? Eso lo decides tú. 722-454-1021. Tres cancioncitas mexicanas. Para que así disfrutemos. Back for You de Charlie XCX y Rina Sayawama.

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0: Oigan, antes de irnos a comerciales, tenemos que decirles y recordarles que la conexión contigo es especial. No importa en dónde nos estés escuchando, la hora en la que estés conectando con nosotros, bienvenido. Y aquí es en donde queremos decir... Val, ¿me estás escuchando? ¿En serio pensabas que no era cierto? ¡Pero claro que sí, Val! Además, déjame decirles, mi querida Radio Disney, que Val nos está escuchando desde Monterrey. Nuestra querida Val viene desde Monterrey a estas tierras un poquito heladitas y un poquito altas, mi querida Val. Qué gusto que estás con nuestra princesa, nuestra Sharpay Evans, Mar Espíritu. ¿Cómo estás? También tú, princesa. Qué gusto poder escucharlas y qué gusto poder saludarlas. Bueno, pues sintonicen el 102.1 Radio Disney para que tengan buena música, para que obviamente canten, griten. Y pues ya que nosotros estamos recordando a Monterrey, pues qué mejor que una banda, ¿no? Junto con un grande. A ver, ¿cómo dice Grupo Frontera? Quisiera volver al día. Esto va para ti, Vival.
1: Quisiera volver al día.
0: Para recordar a Monterrey, ¿eh? ¿Cómo de que no?

0: Hombre, Radio Disney, y así, mira, pegadito, pegadito, así. Es el 102.1, no se te olvide.
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0: Así es, Radio Disney. Estábamos mandando mensajes. Por eso andábamos aquí aceptando y recordándote que tú puedes mandar tu música favorita a través del 722-454-1021. Así es, Radio Disney. Nosotros tenemos nada más y nada menos que el triple de canciones. Bueno, muchas, pero muchísimas gracias a nuestro querido Diego que nos mandó el triple. Y que lo mejor de todo es bastante mexicanotes. Nos está escuchando. Nos está escuchando en Villaguerrero. Muchas, pero muchísimas gracias. Y ahora sí, él eligió. Bueno, voy a sorprenderte con las canciones. Lo único que te pido es que mandes tu calificación.
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0: Al 722-454-1021. Y nos estás escuchando como lo hizo Vale, que viene desde Monterrey. O nos está escuchando en Villaguerrero. Nos está escuchando en Sina. En Xon, Almoloya, Cali, Chapu, Lerma, Metepec, Mexicalcinco, Coyoacán, Soletepec, Rayón, Sanatorio, La Isla, San Mateo, Tencotemoya, Toluca, Xonacatlán, en donde sea, por favor, retaca de mensajes el WhatsApp gritando o diciendo ¡Viva México! Porque tenemos al buen Luis Miguel, tenemos a Alejandro Fernández y para cerrar, el Rey de Reyes. Muchos podrán decir, y ahí te lo dejo a ti, ¿quién es mejor? ¿José José? ¿O Juan Gabriel? ¿O Alejandro Fernández? ¿O Luis Miguel? Para tu querido locutor, la última canción del triple de canciones te lo va a confirmar. Adivina quién será mi favorito, ¿José José o Juan Gabriel? Y ahora Luis Miguel, ¿cómo?

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1: ¿Eso contesta tu pregunta?

0: dice Radio Disney. ¡Que viva México! Ay, no, en verdad que sí se la rifaron. Y más cuando nuestro querido Juanga dice...
1: Perdona si te causé dolor.
0: ¿Por qué?

0: Nosotros jamás te vamos a decir que no. ¿Cuánto le ponen?
1: Hola, pa. Feliz cumpleaños.
2: Espero que se la pase
0: súper. ¡Feliz cumpleaños! También acá tenemos calificaciones. Mi querido Di. Carmen te puso 10. Armando, 10. Nayeli, 10. Daniel, 10. Alonso, 10. Leonardo, 10. Omar, 10. Héctor, 10. Renata, 10. Todos te pusieron. No se te dije que es el 722-454-721 para que nos mandes tu triple de canciones. Y pues, ¿para qué obviamente ibas a México como se debe? ¡Como dice Juanda!

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Es nada más y nada menos que Madrid lo que disfrutas del buen Farru. Ajijo. Listo para el beat, 3, 2, 1. ¿Cómo de que no? Oigan, el alcalde de Nueva York, Soren Mamdani, fue parte del desfile por el Día de la Independencia de México y afirmó que se sintió orgulloso de ser el primer alcalde en participar en este evento que se realiza desde el 94. Entrate de todos los detalles en el podcast de Grupo 7 Noticias y sigamos con la música. El turno es para el otro mexicano, que ya se siente más mexicano que el nopal. Drake Bell con...

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19: Son las 5. 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
20: Hola Radio Disney, soy Carla. ¿Podrían poner la canción, por favor, de Drop Dead de Olivia Rodrigo, por favor?

0: para decirte que todavía seguimos contigo y que seguiremos platicando, poniéndote la regla que va a te gusta y lo mejor de todo, diciéndote las promociones que tenemos para ti. 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Porque nosotros ya tenemos teléfono y grabación a punto de poner play. ¡Ay de ti si tú no haces el tren de Baby Wow! Bueno, voz mágica, ¿qué te parece si le dices a la gente que acabamos de subir al siguiente nivel de música?
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0: Y este es un estreno exclusivo de Radio Disney 721. No se te olvide que tú subiste de nivel.
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¿Qué vale con eso? Bueno, lo bueno es que escuchaste que es el suegro de Harry Styles y que es Lenny Kravitz. Rang Bong Man, lo que continúa en nuestra producción, mi querido radista. Ay, no puede ser, ustedes se pasan, de verdad. Es que, verdad, si leyeran los mensajes que luego nos mandan, nos chivean, Radio Disney, nos chivean. Muchas gracias, querida. Ay, ay, ay, Perlita. Bueno, 722-454-1021 para que nos sigas mandando tu mensaje y para que, como nos ponen, yo quería ese pastel, le quería aventar la mordida. Es que acabamos de subir un estado de WhatsApp con el pastel que se está llevando la gente de Deleite Pastelería Creativa. Y unas personas nos estaban comentando que ese pastel iban a ocupar para aventarlo, para aventar la mordida. ¡No! ¡Ese pastel es para comer! ¡Ese pastel es para que lo degustes! 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Checa mis redes sociales, arroba AlexAras21, para que veas el delicioso pastel que nos hicieron de aniversario por nuestro día del locutor o la locutora. ¡Hambre, papá! ¡Sabroso! Yo me acuerdo que tenía nata, frutos rojos y la gozadera, hermano. La gozadera. Así que tú manda tu mensaje, síguete reportando. Y si quieres un pastel para estas fiestas patrias, bueno, pues muy atento, mi querido Radio Disney. 5:24 y ahora, como te lo prometimos, Rang Bong Man. Esto es Human. ¿Humano? No, es Batman.

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2: Aquí es en donde yo te quiero preguntar algo. ¿Tú crees que la extinción del humano se haga con robots? Pues prepárate porque la inteligencia artificial nos está espantando. 5:46. ¡Súbele a...

0: Girls, Gup Gup Girls. Oigan, sigo con 53 Radio Disney y no se te olvide que nosotros te andamos leyendo en
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0: Así es, en tu conexión. 722-454-1021. Y vámonos con una canción que nos pidió el buen DJ Sergio. A ver si puedes mezclar esto, mi querido Checo. Y es que

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6: Son las 6.
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